El Salvador despide con profundo respeto a Doña Esther, una pionera indiscutible de la radiodifusión salvadoreña, fundadora y presidenta honoraria de Grupo Radio Estéreo. 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Su partida deja un gran vacío en su familia y en todo el personal de Grupo Radio Estéreo, pero su huella permanecerá viva en cada transmisión. San Salvador, 2 de agosto de 2026.

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El Salvador despide con profundo respeto a Doña Esther, una pionera indiscutible de la radiodifusión salvadoreña, fundadora y presidenta honoraria de Grupo Radio Estéreo. 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Su partida deja un gran vacío en su familia y en todo el personal de Grupo Radio Estéreo. Pero su huella permanecerá viva en cada transmisión. San Salvador, 2 de agosto de 2026.

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El Salvador despide con profundo respeto a Doña Esther, una pionera indiscutible de la radiodifusión salvadoreña, fundadora y presidenta honoraria de Grupo Radio Estéreo. 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San Salvador, 2 de agosto de 2026.

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0: El Salvador despide con profundo respeto a doña Esther, una pionera indiscutible de la radiodifusión salvadoreña, fundadora y presidenta honoraria de Grupo Radio Estéreo. 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San Salvador, 2 de agosto de 2026.
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El Salvador despide con profundo respeto a Doña Esther, una pionera indiscutible de la radiodifusión salvadoreña, fundadora y presidenta honoraria de Grupo Radio Estéreo. Galardonada por su trayectoria en la historia mediática del país, su calidad humana, visión audaz y espíritu emprendedor sirvieron de escuela para generaciones de disc jockeys, locutores y operadores. Su partida deja un gran vacío en su familia y en todo el personal de Grupo Radio Estéreo, pero su huella permanecerá viva en cada transmisión. San Salvador, 2 de agosto de 2026.

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1: El Salvador despide con profundo respeto a Doña Esther, una pionera indiscutible de la radiodifusión salvadoreña, fundadora y presidenta honoraria de Grupo Radio Estéreo. Galardonada por su trayectoria en la historia mediática del país, su calidad humana, visión audaz y espíritu emprendedor sirvieron de escuela para generaciones de disc jockeys, locutores y operadores. 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San Salvador, 2 de agosto de 2026.

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2: 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San Salvador, 2 de agosto de 2026.

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2: El Salvador despide con profundo respeto a Doña Esther, una pionera indiscutible de la radiodifusión salvadoreña, fundadora y presidenta honoraria de Grupo Radio Estéreo. 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

El Salvador despide con profundo respeto a Doña Esther, una pionera indiscutible de la radiodifusión salvadoreña, fundadora y presidenta honoraria de Grupo Radio Estéreo. 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
2: 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La hora es
0: 6 de la mañana.
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1: Buenos días, feliz lunes 3 de agosto, día de vacaciones muchos. Buenos días, mi Clau.
2: Buenos días, mi Eu. Buenos días, activados. ¿Cómo están esta mañana de lunes los que todavía van a trabajar o los que de pronto ya van caminito a la playa? Queremos saber cómo están y bueno, repórtese al 6191-0445 porque acá estamos las activadas ya para acompañarle en esta semana.
1: Así es, mire, tráfico bastante fluido en la Manuel Enrique Araujo, eso lo puedo decir, no había ni un carrito.
2: Con toda la certeza.
1: Sí, ¿tú por dónde venías?
2: Del lado de la 75 Avenida Norte Libre también, creo que me tardé 3 minutos, 5 minutos en venir, así que las calles están preciosas.
1: Que así fuera siempre.
2: Que así fuera siempre, hoy es un día para andar en la calle, hoy le alentamos a que salga.
1: A que vaya, mire, hoy es el Día del Comercio. Sí, hoy hay desfiles, si no me equivoco, siempre saliendo del Salvador del Mundo hacia el Parque Cuscatlán. Si no me equivoco, porque el sábado fue el del correo, hoy sería el de comercio. Así que vaya a verlo, vaya a verlo. Yo fui el sábado a ver el del correo, súper bonito. La chiquitina, sí, la chiquitina disfrutó, se tomó fotos con todos los personajes habidos y por haber. Bonito.
2: Okay.
1: Iba llena de dulces, eso sí. O sea, tengo que esconder los dulces.
2: ¿Qué va así a hacer es con ese montón de dulces? Bueno, pero si es como eventual, pues ni modo, ¿verdad? Si es eventual que coman dulces. Yo sí trato de esconder la cantidad de dulces posibles. Las piñatas es como, no, voy a regalar dulces.
1: Ay,
2: voy
1: sí,
2: a
1: yo regalo, yo me los traigo para acá. Yo los traigo y se los doy a Nancy en recepción para que Nancy los ponga ahí y que la gente ande agarrando dulces.
2: Perfecto, perfecto.
1: Pero sí, ella muy bella, iba con un sombrero, dice que para protegerse del sol, y lo que hacía era darle vuelta. Entonces, claro, veían a la niña con el sombrerito dado vuelta, le echaban inmediatamente dulces en el sombrero. Pero así es.
2: Tenía la clave perfecta para que le dieran dulces.
1: Correcto.
2: Ella la encontró.
1: Miren, llegamos ya a las 6:09. Nos vamos con esto de Manuel Turizo y eso es el merengue.
3: Vamos, listo. Salud, muchachos. Por esa mujer.

0: 6 de la mañana con 12 minutos, 6 con 12 en este lunes 3 de agosto, mi querida Clau, donde la gasolina, te cuento que aumenta. Así es, así que si usted no le echó gasolina ayer a su carrito, pues déjenme contarles que va a subir 17 centavos la regular, 15 centavos el diésel y 17 centavos la superior. En la zona occidental, exactamente igual, 17 centavos la superior y la regular y 15 el diésel. Y en la oriental, igual. También. 17 centavos la superior, la regular y el diésel 15 centavos.
1: Ok, así entonces, que, vacaciones.
0: Vaya pensando si va a salir de vacaciones o no. Son 15 centavos, mi Clau.
1: Dice, estos precios reflejan variaciones del mercado internacional influenciadas por factores como ataques a buques petroleros, refinería en Arabia Saudita y fuerte disminución en las reservas de petróleo de Estados Unidos. Así que a eso se debe el alza de precio de combustible. Pues siempre vamos a tratar de economizar a través de mantener nuestro carro en buen estado, tener la presión de las llantas también de manera correcta, uh-huh. Porque todas esas cositas hacen que usted gaste más combustible. Así que recuerde estas vacaciones, llevar su carro fuleado, que le va a rendir más la gasolina, y también tener estas consideraciones en estas indicaciones que le ayuden a disminuir.
0: Así es, recuerde llevarlo a su taller de confianza. Hoy yo por lo menos lo voy a llevar, mi Clau.
1: Sí.
0: Porque no. Así como te fue a ti, tú lo llevaste, ¿verdad?
1: Bueno,
0: el viernes.
1: Sí. Chequeo también, este es correctivo. Y miren, yo estaba pensando seriamente que uno de mujer a veces de verdad es muy dejado con el carro y ahí de verdad que nos vamos todos. Estamos esperando que alguien nos...
0: Yo sentí que por mí lo estaba diciendo.
1: No, lo estoy diciendo por mí también, porque creo que pude haber prevenido, ¿saben? A mí me estaba calentando el carro, entonces pude haber prevenido, digamos, me pasó una semana y ya agendé para llevarlo al taller, pero al ver que estaba a nivel el refrigerante, yo solicité en una gasolinera que me chequearan el nivel. Entonces me dijeron, está bien. Solo le falta un poquito.
0: Por eso es que vos decís que en las gasolineras uno no tiene.
1: No, uno tiene que verlo, tiene que saber. Entonces, solo un poquito. Bueno, póngale. Y después me volvió a calentar. Entonces yo dije, esto ya es un problema interno. Uh-huh. No es por falta de refrigerante, porque ya me lo chequearon y ya le pusieron y ya está a nivel. Entonces esto no puede estar, no puede ser por eso. Uh-huh. No hay fuga. Y ya pensando, esto es algo interno y tengo que ir a resolverlo al taller. Llego al taller y efectivamente hay una pequeña fuga, pero se podía prevenir dejando el refrigerante a nivel porque lo andaba en el mínimo.
0: O sea que no te echaron refrigerante.
1: No midieron bien, o sea, no medí. Hay una forma para que tú cheques el refrigerante y tenés que asegurarte pues que esté también circulando. Entonces creo que solo me revisaron el del depósito y cuando yo llegué al taller andaba en el mínimo. Y yo le digo, pero no puede ser si yo pasé a la gasolinera a chequearlo. Y bueno... Al final, si yo hubiera estado pendiente de chequear, digamos, el siguiente día que estuviera a nivel, a mí no me hubiera vuelto a calentar el carro.
0: Ajá.
1: Entonces, sí
0: tiene... Pero no tenías fuga, no tenés nada.
1: Tengo una fuga,
0: okay.
1: Pero muy leve, o sea, porque desde que fui al taller me lo refilearon, no le han cambiado por tema de tiempo, no le han cambiado, es la bomba de agua.
0: Ajá.
1: Y ya está el repuesto ahí, pero se tardaba 4 horas y ellos ya iban a cerrar. Uh-huh. Entonces ya no me lo podían cambiar ese día, pero con el nivel de refrigerante, el carro anda bien ahorita.
0: O sea, digamos tú hoy todas las mañanas hasta que vayas nuevamente al taller, chequear. Tenés que estar chequeando que el nivel de refrigerante esté a su nivel.
1: Sí, que no haya bajado, que no haya bajado para que no vaya a calentar, que esté en la temperatura adecuada.
0: Ok, así que ya vieron esas cositas de verdad que a veces uno dice... Me voy a ir de vacaciones, sea como sea. Vaya a revisar el carro. Porque imagínate tú, tú hubieras ido, ¿qué? Para el Cerro Verde.
1: Sí.
0: Te calienta.
1: Me calienta.
0: Dejas ahí el carro.
1: Sí, las dos veces que me calentó me súper asusté porque llegó al máximo. Entonces me dijeron, o sea, ahorita no.
0: Gracias
1: es,
0: a Dios no lo fundiste.
1: Sí, ahorita no llegó, pero yo me detuve antes.
0: Ajá, por eso.
1: Pero los carros se protegen. Si el carro se me hubiera apagado, quiere decir que ya hubiera tenido un daño en el motor. Entonces ahorita todo está bien, le hice el cambio de aceite, pero sí, una vez te caliente el carro, tenés que atenderlo
0: inmediatamente. Así es, miren, yo por eso le dije a mi esposo, no podemos salir porque no confío en el naranjito, realmente no confío en él. Entonces tenemos que llevarlo al taller, que nos digan el susto y lo vamos viendo por sí, poquitos. Poco a poco. Pero es necesario porque realmente no confío en el naranjito de ir de aquí ni al Cerro Verde, porque siento que más el susto que nos vamos a llevar, el estrés.
1: Y uno sabe, no. O sea, uno sabe cuando su carro está súper bien, uh-huh, y sabe cuando no.
0: Así es, así que ahorita prefiero no ir.
1: Sí, estar consciente.
0: Nos vamos a quedar mejor aquí, sí, podemos ir a las ruedas, al cine, pero la excusa vendida es que todo está muy lleno y no se va a disfrutar. O sea,
1: mejor algo aquí en la ciudad, ajá, algo que puedan hacer juntos acá.
0: Así es, sí. Entonces ya los niños van como, bueno, la Vicky es ruedas, entonces por ella no hay problema.
1: Sí.
0: El otro sí es como, y no vamos a ir al Mario, no, es que demasiado lleno. Uh-huh. O sea, ya después de dejar la faja de accesorios. Allá en la Libertad, no, mejor que lo revisen,
1: sí,
0: bien.
1: Y para estar haciendo uso de las grúas, no, gracias.
0: Y que te lleguen a traer 1,000 horas más tarde.
1: Aventuras en
0: Ay,
1: familia.
0: Sí. No. Miren, vamos a irnos a la pausa comercial. Cerramos rápidamente con esta nota que el último día de julio, el viernes 31, fue el más caluroso aquí en El Salvador, con una temperatura máxima promedio a nivel nacional de 34.7 grados Celsius. O sea, ese día sí, si usted decía,
1: calor, sí.
0: Ay, es la menopausia. No, corazón bello, era el calor.
1: Estaba demasiado.
0: El calor que estaba haciendo acá.
1: No sabía, pero sí, fue un día muy, muy caluroso.
0: Muy caluroso, así que nos vamos con esto para que usted se refresque un poquito y tenga la buena actitud ya de vacaciones.

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9: El Salvador despide con profundo respeto a Doña Esther, una pionera indiscutible de la radiodifusión salvadoreña, fundadora y presidenta honoraria de Grupo Radio Estéreo. Galardonada por su trayectoria en la historia mediática del país, su calidad humana, visión audaz y espíritu emprendedor sirvieron de escuela para generaciones de disc jockeys, locutores y operadores. Su partida deja un gran vacío en su familia y en todo el personal de Grupo Radio Estéreo. Pero su huella permanecerá viva en cada transmisión. San Salvador, 2 de agosto de 2026.

0: Llegamos ya a las 6:31, 6:31.
1: Miren, esta mañana nosotros, como activadas, nos unimos al profundo dolor de la familia de Grupo Radio Estéreo y hoy despedimos con profundo respeto y gratitud a doña Esther María Mendizábal de Rivera.
0: Así es, doña Esther, una mujer cuya visión, liderazgo y legado dejaron una huella imborrable en la radiodifusión salvadoreña.
1: Gracias a ella por abrir caminos y por creer en el poder de la comunicación, por construir un espacio que ha permitido que tantas voces, historias y sueños lleguen a miles de hogares.
0: En ese legado también pues nacen grandes ideas y proyectos que hoy existen gracias a los cimientos que doña Esther ayudó a construir.
1: Así que nos unimos al dolor de su familia, amigos y de toda la gran familia de Grupo Radio Estéreo. Que su ejemplo continúe inspirando a las generaciones presentes y futuras.
0: Su voz, doña Esther, permanecerá viva en cada historia que ha dejado la radio y que siga contando.
1: Así
0: descanse
1: es.
0: En paz, doña Esther.

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0: activamos tu reporte del tráfico.
1: Así es, le reportamos que hay ya un poquito de congestionamiento camino al Puerto de la Libertad, para que se lo tome en cuenta, ¿verdad? Pero va a echar gasolina que está cara.
2: Sí, este reporte del tráfico es que no hay tráfico aquí en San Salvador.
1: Sí, todo mundo anda, ¿ve?
2: Feliz, o están dormidos o están encolchados, pero están felices descansando. Ya descansando y disfrutando de estas vacaciones de agosto.
1: Pero gracias a usted que está en sintonía de Activadas. En este lunes 3 de agosto, buenos días Activadas, dice Francisco. Hoy desactivado desde mi camita. No, está activado porque está en sintonía de nosotras.
2: Está activado con nosotras y desactivado no, porque estoy seguro que los buenos ánimos y la alegría de estar ahí en la cama, pues también la tiene ahí.
1: Así es, así que gracias a cada uno de ustedes que ya va de camino y nos está escribiendo, que pasen unas felices vacaciones agostinas.
2: Miren, y la semana pasada estuvimos hablando sobre el tema de las ruedas, si a ustedes les gustaba, si no les gustaba. Y viene el Ministerio de Salud y ha subido una información que me pareció importante poder compartirles. Y es sobre qué le pasa a sus órganos cuando se suben a los juegos mecánicos. Y efectivamente hay un montón de situaciones que se dan adentro de nuestro cuerpo. Por ejemplo, el corazón duplica su trabajo y llega a latir de 120 hasta 160 veces por minuto. Yo solo leí esa información y dije, no, ¿para qué voy a hacer latir más a mi corazón? Así estamos bien. Y luego los pulmones absorben al máximo el oxígeno posible y hacen que respires más rápido y por eso te dan muchísimas ganas de gritar. Y luego el estómago y los intestinos, ese vacío que se siente cuando vas de caída es real, porque unos milisegundos el estómago y los intestinos flotan, pero rápidamente todo vuelve a la normalidad.
1: ¡Qué estrés!
2: Sí, imagínese todo lo que le hacemos al cuerpo cuando estamos ahí. Y un dato más, si usted sabe que padece de alguna enfermedad cardíaca o hipertensión, evite subirse, por favor, y para no vomitar. De ningún modo coma 2 horas antes.
1: Ni después. Chúpese un limón.
2: Y ante cualquier síntoma, pues también van a estar ahí preparados el personal de salud que va a estar en el área. Así que usted disfrute, pero también tenga todas las precauciones necesarias.
1: Así es. Así que recuerde también, pues, no botar la basura en las calles, en los parques, en la playa. Llévesela y busque ya un lugar, pues, donde pueda botarla, Claudita, pero que todo quede limpio.
2: Sí, que todo quede limpio. Sí, miren, eso es muy importante. De verdad que tenemos que ir siendo conscientes nosotros ahora con tanta información que tenemos, también ir cambiando nuestra mentalidad y tratar de cambiar esa cultura que a veces nos queda marcados como latinos, que no dejamos limpios los lugares y saben cuántas consecuencias hay sobre eso al medio ambiente. Entonces, es importante que no lo hagan, por favor.
1: Así es. Así que, por favor, dejemos estas vacaciones totalmente limpio en nuestro país. Si usted ve que alguien bota basura y no lo recoge, pero usted tiene el buen corazón, hágalo. Hágalo para que todo quede limpiecito y demos también una buena cara a los turistas, porque ellos cuando también vienen bastantes turistas.
2: Sí, tenemos que dar una buena presentación como salvadoreños. Así como saben que somos muy, muy trabajadores, pues también que sepan que podemos mantener limpias todas nuestras áreas.
1: Así es, nos vamos con esto a cargo de Gracie y esto es A Veces a Besos.

0: 6:54, 6:54. Ya te vamos a contestar, Francisco. Bueno, miren, nosotros seguimos aquí en Activadas, recordándoles que por favor hay que cuidar bastante pues las playas, todo donde usted ande, para que pase unas de verdad bonitas vacaciones, mi Clau.
1: Sí, miren, tanto como el tema del chequeo del vehículo y todas las cosas que usted tiene que llevar, también incluya kits de emergencia si va a viajar con toda la familia. Sea esa persona, ese que, bueno, casi siempre esta tarea se la dejan a las mujeres, uh-huh. Pero también de parte de los hombres estaría súper chivo que puedan pensar en un kit de emergencia, algo puede ser para el vehículo, el kit de emergencia, pero las mujeres pueden andar uno que tenga pastillas para dolor de cabeza, que tenga diferentes cosas para la salud, más que todo, ¿verdad? Tratar uh-huh. de ir bien preparado. Y pues recuerda también, ya le vamos a compartir los números de emergencia que siempre están a la disposición de todos los salvadoreños.
0: Miren, otros lugares que usted puede ir de vacaciones hoy en agosto y dejar un poquitito libre la playa podrían ser también, pues, los como Joya de Serén, los parques arqueológicos. Vayan, uno a veces lo va dejando y realmente pues son lugares bonitos donde usted también puede ir a conocer, hace cuánto no fue o capaz que nunca ha ido. Tiene a sus niños chiquitos y le va a servir hasta de información para el colegio. Pueden ir a los parques arqueológicos, esos están abiertos desde las 9 de la mañana hasta las 4 de la tarde, mi Clau.
1: Sí.
0: Conocer los museos, pueden ir a los teatros, también el Teatro de Santa Ana está abierto para visitas, el Museo de Historia Natural aquí en El Salvador, puede ir. ¿Hace cuánto no vas, digamos tú, al Museo de Antropología, ahorita, al David J.
1: Sí,
0: Guzmán?
1: Ahorita estaba pensando en eso, uh-huh. Es como, no he ido yo y no he llevado a los niños, uh-huh. Y también, por ejemplo, el Palacio, no he ido al Palacio Nacional, no he entrado.
0: Y si no me equivoco, se paga $1. Nacional es $1, turista no recuerdo si es $3 o $5, pero es una belleza. Anda y tenés que llevar a los niños porque realmente que vayan conociendo un poquito de la cultura de sí. nuestro país. No todo es mar, vaya.
1: No todo, sí, hay tantas uh-huh. cosas, de verdad que hay tantas cosas que hacer acá en El Salvador, así que usted vaya haciendo ya su itinerario para esta semana y por supuesto la otra semana que viene nos cuenta de inmediato todo lo que hizo, porque por supuesto que vamos a querer saberlo.
0: Así es, tú ya has entrado a la Ex Capres en San Jacinto.
1: No.
0: Ni yo quiero ir y está abierto desde las 10 de la mañana hasta las 6 de la tarde, así que
1: sí,
0: puede.
1: Los museos también, de verdad, hay muchas cosas que a nosotros como salvadoreños se nos quedan y que son importantes visitarlas y poder también enseñarles parte de la historia del Salvador a nuestras nuevas generaciones.
0: Así es, nos vamos a ir a la pausa comercial, ya venimos con más, tenemos invitada en esta mañana de vacaciones, así que no se despegue de Activadas.

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0: 7:08, 7:08, y ahí usted de fondo va a tener fufurufa, mi querida Clau.
1: Así es, miren, estamos muy contentas esta mañana porque nos está acompañando una invitada muy, muy, muy especial. Es una mujer que ha logrado construir una marca auténtica con mucha personalidad y que miles de salvadoreños identifican inmediatamente. En ADN salvadoreño, pues nos encanta conocer estas historias que inspiran, porque el éxito obviamente no aparece de la noche a la mañana.
0: Así que hoy queremos pues descubrir quién es realmente Violeta Baiza, cómo comenzó, cuáles fueron pues sus momentos difíciles, porque a veces uno, al ser mujer, uno dice, no, es que hay tantos peros, ¿no? Entonces, también fuiste rompiendo esquemas y cómo queremos saber primero cómo nace la marca Baiza y ahora también cómo nace esa canción que tenemos de fondo, Fufurufa. Bienvenida, Violeta.
1: Bienvenida, Violeta, buenos días.
2: Buenos días, gracias por invitarme. Bueno, ¿cómo nace Baiza? Nace como un proyecto cuando estaba en la universidad hace 10 años. Pues yo estaba ya como en tercer año y empecé a participar en diferentes proyectos. O sea, yo era diseñadora y era como un proyecto de diseñar tu camisa, diseñar tu colección de, no sé, de pañuelos, tu colección de sandalias. Hasta que llegué a un proyecto que era del Museo Marte. Y en ese proyecto, pues yo metí mi colección de prints, uh-huh, los convertí en accesorios y gané ese premio. Entonces, también era un reconocimiento que daba el museo, ¿verdad? Y con este premio, también tuve un viaje a Nueva York, donde pude presentar la colección. Y entonces yo ahí me di cuenta que se vendía, que era algo que tenía potencial. Uh-huh. Entonces yo dije, bueno, tiene potencial también de exportación, de salir del país. Y fue así que comencé ya a dedicarme
0: De lleno.
2: Y luego de eso, pues, igual siempre, la verdad es que fue gracias a estar en competencias, porque luego me metí a otra para conseguir el capital semilla, y también la gané, se fue un premio mundial, primera vez que El Salvador y Centroamérica ha tenido el primer lugar mundial, entonces ya eso me posicionó, digamos, global, como internacional, ¿verdad? Como ya me posicionó en un sector de emprendimiento y negocios. Entonces, porque varios empresarios eran mis mentores y entonces ellos, pues la verdad es que sí, me ayudaron, me prepararon y me, digamos que me enseñaron un poco más de la mentalidad de negocios.
1: Sí, que debe ser totalmente un cambio de chip, porque de pronto no sabes cómo acompañar todo alrededor del negocio.
2: Sí, totalmente. O sea, un cambio de chip, de hablar de números sin pena, de verdad, de proyectarse uno como en crecimiento. O sea, es una mentalidad bastante diferente porque ellos me preguntaban en un inicio, cuando yo entré al programa, era como, ¿cuánto quiere ganar? Y yo ahí como estudiante, yo les decía, no, mire, yo sería feliz con tener $1,000 al mes. O sea, con $1,000 al mes yo sería súper feliz, yo eso quisiera ganar. Y entonces ya todos preocupados, vea como,
0: ¿en serio?
1: Eso es todo.
2: O sea, ¿y qué más ha pensado? ¿Cómo se proyecta? Entonces ellos me decían, usted se ve vendiendo, facturando, no sé, $20,000 el mes. $1,000,000, o sea, facturar $1,000,000, se ha visto anual. No, o sea, yo lo veía lejano.
1: Como no sea conservadora, le dijeron. Intente más alto.
2: Entonces eso sí me fue cambiando la mentalidad, porque yo como estudiante, o sea, sí, si me preguntaban en ese momento, yo lo miraba como algo jamás. O sea, eso está fuera de mi realidad.
1: Y qué bonito, la verdad, porque obviamente necesitas ese apoyo que te ayude a impulsarte y para llegar a donde tú has llegado. Mira, quisiéramos saber como cosas de Violeta como tal. Tú desde chiquita ya sentías, o sea, toda la creatividad que tenías dentro. ¿Cómo empezaste a explorar como esa parte creativa?
2: Que desde chiquita siempre me gustó ser diseñadora. Yo dije desde que tenía como 13 años que yo eso quería estudiar, o sea, diseño.
1: Ya
2: yo
1: lo sabías.
2: Sí, siempre fui a clases de pintura, a clases de arte.
0: Pero que me encanta que te apoyaron también tus papás, porque a pesar que tú querías muchas veces, a veces, pues sí, no te ponen a clases, pero qué lindo que sí te pusieron, que sí fuiste construyendo ese sueño que tenías de dibujar, de pintar, y que te apoyaron.
2: Sí, digamos, mis papás son ingenieros.
0: Entonces okay. ellos no, ya traías no. en la sangre también.
2: No, no entendían cómo
0: del
2: que
0: el diseño.
2: No, ellos no entendían. Creo que en esa parte sí fui como la oveja negra porque todos en mi familia son ingenieros, entonces les ha costado entender.
1: Okay.
2: Ya ahora ya. O sea, porque ellos pensaban como es un hobby, ¿verdad?
0: Pero ajá, ya cuando le va a pasar a la niña,
2: eso ya era. Ay, sí, no, quizás. ¿De qué va a vivir?
1: Ajá, quizás eso, que en esos tiempos no le veían como el potencial al diseño y ahora prácticamente es todo.
2: Ahora es muy importante, pero sí creo que, o sea, de verdad que uno se tiene que cuestionar también qué habilidades se están buscando en el futuro. Porque uh-huh. yo creo que ahora con la inteligencia artificial, varias carreras se van a ver impactadas y por eso uno tiene que estar pendiente de las noticias, o sea, ver qué está pasando en el mundo, qué están haciendo otros países, especialmente los países potencias, cómo están transformando las industrias y las carreras para de verdad uno sí estudiar, o sea, una habilidad que va a ser requerida en el futuro, porque carreras que de repente, o sea, cambian.
0: Me encanta ese mensaje para la juventud.
1: Tiene toda la razón, porque al final también, incluso las generaciones antiguas tienen que unirse, sumarse a la ola para poder aprender y no quedarse solamente con los conocimientos de antes, sino de todo lo que viene ahorita. Mira, ¿cómo es un día normal para Violeta?
2: Bueno, un día normal es que me levanto, voy a correr en las mañanas. Luego de eso, pues, tengo un espacio así como de meditación. Me gusta practicar meditación y en eso me visualizo, ¿verdad? Como uno se visualiza con salud, se visualiza sano, se visualiza también eso digo como abundante y próspero.
1: Sí, ajá, muy
2: ajá,
1: bien.
2: Ajá, como que eso. Y visualizo qué quiero lograr ese día. O sea, siempre me pongo como alguna meta de
1: un propósito del día.
2: Un propósito del día, que no tiene que ser necesariamente laboral, sino que comí súper bien, por ejemplo. Hoy me voy a comer bien y me voy a sentir bien. O puede ser como hoy voy a tener buenas relaciones.
0: Me encanta.
1: Qué chivo, sí, muy, muy bien estructurar el día de esa forma, sí. Porque la verdad tenés que empezar con tu chip ya súper, súper activado. Mira, hay una cosa que, bueno, tú has compartido muchísimo en redes sociales y de ahí sentimos todos que te conocemos, pero a mí sí me llamó la atención muchísimo la parte de los retos que te has puesto y cómo los has ido saltando,
0: superando.
1: Porque son inspiraciones de verdad para todas las personas. Y, por ejemplo, a mí me llamaba la atención lo que compartías con el tema de tu peso.
2: Sí,
1: que fue una cosa increíble ver esa evolución.
2: Sí, sí,
1: ¿Cómo fue ese proceso?
2: Eso fue en pandemia. Lo que sucede es que en pandemia, como nos encerraron y todo, yo me recuerdo que en ese entonces, pues uno se iba a hacer las compras del súper. Como no podía salir tanto, eran estas compras del súper inmensas, ¿verdad?
1: Sí.
2: Entonces en mi casa teníamos... ¿Se recuerdan que dijeron que los churritos como que ya no se iban a hacer? Entonces empezaron a comprar churros, comida, había comida en la casa. Entonces yo empecé a comer más, o sea, estaba en la casa, no salía. Y era también esa parte de depresión, ¿verdad? De que qué va a pasar, está
1: sí,
2: uno aquí encerrado.
1: La preocupación.
2: Ajá, entonces en la mañana yo me levantaba siempre a seguir trabajando, digamos, como home office, ¿verdad? Pero... ya me iba yo como con mi comida, con los churros y eso. Entonces, cuando ya pasaron 2 semanas, me tocó hacer un video que me pidió una revista como de las mascarillas que estábamos haciendo. Y en eso, cuando yo puse la cámara, había subido de peso, pero así increíble. O sea, mucho más. Yo ya era gordita, pero en 2 semanas yo me veía súper diferente. Entonces, ahí sí ya... creo que ahí me entró ese shock de realidad. Porque en ese entonces yo cumplí 30 años. Entonces fue como, o sea, yo me vi así y dije, no, o sea, al salir, o sea, yo pensé, si sigo así, cuando la pandemia termine, yo voy a estar irreconocible. Y me puse a pensar, son mis 30, como
1: sí.
2: no tendría.
1: No puedo estar aquí.
2: Ajá, no podría estar aquí porque de verdad siento que me voy a ver, o sea, como mi mamá tiene 60, ¿verdad? Entonces, como nos vemos casi similar, ¿verdad? Y como yo en mis 30, yo estoy más joven. No me puedo, o sea, como que eso, me dio un shock. Entonces, desde ahí, desde que me grabé en ese video y que me vi, ¿verdad? Yo dije, no, o sea, empecé. Fue como que ahí, de verdad, empecé dieta, empecé a salir a correr. Y ya logré bajar como en unos, bajé como 80 libras, creo que en unos 8 meses por ahí.
1: Ajá. Qué rápido.
2: Sí, sí, sí.
1: Rapidísimo.
2: Sí, lo que pasa es que como era pandemia, tuve ahí, o sea, yo lo hice de corrido, digamos que normalmente.
0: No parabas.
2: Ajá. En una dieta a veces uno tiene un día de cheat day.
0: Y porque salís y cosas así, se te cuesta cruzan más. Cosas, pero estando encerrada, sí, era como.
2: Ajá, como, uh-huh. O sea, sí. Ajá. Entonces todos los días, incluyendo sábado y domingo, ¿verdad? Que a veces uno no hace ejercicio, uh-huh. Pero yo, sábado y domingo hacer ejercicio. Entonces sí vi los cambios en como 80 libras en esos unos 8 meses.
0: Uh-huh. Wow, te felicito.
1: Sí, la verdad, súper admirable.
0: Violeta, cuando ya saliste con Baiza, ¿hubieron algunos obstáculos y dijiste, no, saben qué, yo ya no puedo, o sea, ya no más? A veces la creatividad se queda estancada. ¿Sí pasa esas cosas?
2: Sí, sí, sí, sí pasan las cosas también. Creo que más que todo, pues un consejo que yo le pudiera dar a la gente que está en los rubros creativos es que aprendan la parte de estructura también, de la parte financiera, los números, porque a mí me pasó de que yo decía eso, no me gustan los números y me quiero dedicar solo a mi creatividad. Pero ¿qué pasó? O sea, llegó un momento en que no saber de números impedía que mi negocio creciera o que tomara las mejores decisiones, ¿verdad? Uh-huh. O sea, a veces uno, pues sí, no veía el costo y la ganancia de las cosas. Podía estar perdiendo dinero. Me pasó también de que luego de eso, ya con el tiempo, yo pedí un crédito que la verdad es que lo mal administré. O sea, uh-huh. Eso es lo peor. Creo que ha sido la experiencia más horrible de mi vida. Pero mal administré un crédito. Porque lo invertí, no lo invertí como en inventario, sino que, bueno, sí lo invertí en maquinaria, después las máquinas se vendieron y todo, pero sí era un proyecto que no funcionó. Okay. Entonces lo invertí en un proyecto que no funcionó y además de eso, como que no tenía claro en qué invertir, o sea, uh-huh. Sino que fue como, no sé, empecé a invertirlo sin un plan, sin una estructura.
0: Sin una guía.
2: Ajá. Entonces, empecé a poner dinero como en actividades que en realidad no generaban más ingresos para la empresa. Y luego de eso, o sea, pues el dinero se acaba y ya viene uno que le toca pagar. Y sí, o sea, malísimos mis números rojos. Y yo ahí tratando de buscar ayuda. O sea, esa fue la primera vez que yo dije, necesito ver los números, necesito aprender de números. Necesito rodearme de personas que sepan de números también, ¿no? Uh-huh. Ajá, porque uno no puede solo ser creativo. Entonces ya ahí...
1: Ahí llegó la lección.
2: Llegó la lección. No, sí. Yo agradezco que me... De verdad que uno, pues, dice qué duras experiencias, pero la verdad yo siento de que esa experiencia al final no fue tan dura porque, pues, mi negocio siguió. Sí fue una lección que me costó. O sea, que yo dije, sí, no, esto vamos a quebrar, ¿verdad? Uh-huh. Pero logramos salir adelante. O sea, logré aprender. O sea, ahorita ya estoy estudiando una maestría en administración de empresas. Estudié contabilidad de costos, matemática financiera.
0: A la que no le gustaban los números, hoy
1: sí. Le tocó estar en todo.
2: Sí, sí, sí. Entonces, ese consejo se lo doy a todos los creativos. Porque es que si ustedes ven, hay muchos casos de eso. O sea, por ejemplo, Luis Miguel, súper talentoso, pero él tuvo un problema también uh-huh. administrativo. Como que la persona que le llevaba la contabilidad no pagaba sus impuestos y algo así. Luego de eso tenía una gran deuda y no tenía acceso a su dinero. Entonces, de verdad que son casos que le pasan a muchos creativos, porque uno puede ser talentoso, puede ser el talento, pero también saber negociar y saber administrar su dinero es muy importante.
0: Así es. Así también la otra persona que lleva tus cuentas no te va a dar a tol con el dedo, porque tú también sabes un poquitito,
2: sí,
0: de
2: total.
0: Esto. Miren, nos vamos a ir a la pausa comercial, pero ya venimos con más. Hoy nos acompaña, pues, Violeta Baiza, así que no se puede perder. 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
1: Pronóstico del clima al interior de tu auto. San Salvador, 40 grados. Con Bicool, 27 grados.
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0: 1-305-271-0445. Llegamos ya a las 7 de la mañana con 31 minutos y en esta mañana de lunes en ADN Salvadoreño nos está pues visitando Violeta Baiza. Ella es diseñadora y también pues es la cara, es la creadora de todos estos accesorios de la marca Baiza. Pero también pues ha lanzado su canción Fufurufa, que le da paso a una nueva colección.
1: Sí.
0: ¿Verdad?
1: Sí, así es.
0: Cuéntanos un poquito de, bueno, ya nos hablaste un poquito de Fufurufa, de cómo viene. Fufurufa es una palabra, pues muy salvadoreña, creo yo, ¿no? Sí. Cuando alguien ve a alguien estirado, dice uno, sí, ¿verdad? Sumamente alguien elegante. Sí. Alguien que uno dice, uno no sé por qué, en vez de decir qué elegante, uno dice, es que es Fufurufa.
1: Sí, es que tiene gustos exquisitos.
0: Ajá, correcto. ¿Cómo, sí. ¿Por qué nace Fufurufa, aparte de ser una palabra pues muy, muy de nosotros?
1: Bueno, nace porque nosotras a la tienda nos visitan diferentes personas, ¿verdad? Uh-huh. Entonces, hablando a veces con los chicos de la tienda, o sea, hay personas que atienden, estoy yo, ¿verdad? La parte que hace diseños, la gente que está en atención al cliente. Entonces, siempre llegábamos a la conclusión, ¿verdad? Y entonces me decían como, mira, fíjate que hoy vino, casi que todos los días me contaban, hoy vino una señora bien, se miraba bien Fufurufa. Entonces, pero como que pasaba tan seguido que al final dijimos, es que yo creo que nos visitan clientas Fufurufas.
2: Estamos llenos de Fufurufas.
1: Así que hay que hablarles, ¿verdad? Hay que hablarles. Creo que a veces, o sea, hay que hablarles siempre, digamos, obviamente con respeto. Claro. Hay personas que al decir esa palabra sienten que como, uy, no, voy a irrespetar, ¿verdad? Pero yo la verdad es que la probé con mis clientas y la amaron. O sea, ellas estaban como que, sí, sí, yo soy Fufurufa. Yo sí me siento así. Ajá. Entonces vi que no lo tomaban a mal, ¿verdad? Entonces ya empezamos a hacer una comunidad en redes sociales que se llamaba Fufurufas.
2: Súper.
1: Ajá, y tenemos nuestros canales que se llama como las Fufurufas, ¿verdad? De ahí les mandamos información o cosas que estamos trabajando en el día a día. Y vimos que se lo tomaron súper bien. Así que, bueno, empecé a trabajar una colección.

0: todo. Pero después me metí en un curso de inteligencia artificial. Empecé a aprender a hacer muchísimas cosas, la verdad. O sea, de presentaciones. También aprendí a hacer ahí música. Digamos que a ponerle música a mis ideas. Entonces, esa parte me llamó demasiado la atención. Y empecé a probar, como yo dije, bueno, yo veo que en otros países, o sea, tipo en Estados Unidos, se suele ver de que los artistas hablan como que hacen sus canciones, pero de repente meten una marca ahí, o sea, se escucha como Gucci, Nike, ¿verdad? O sea, las meten en la música y yo voy a intentar hacer eso ahorita con inteligencia. Entonces empecé como a hacer esta canción para la comunidad, ¿verdad? Que tengo. Entonces empecé a hablar dije, bueno, voy a hacer una canción de Fufurufa, que es la colección que voy a lanzar. Y ya mi mente empezó como que a trabajar y dije, esta es una forma de marketing que yo no he visto, o sea, que me parece súper nueva, porque yo dije, bueno, vamos a dar un producto. La música, o sea, es un producto gratis, digamos, que le va a llegar a más personas, porque también me ha pasado que hay gente que me dice, mira, yo quisiera algo de tu marca, pero ahorita no me lo puedo comprar. Y yo dije, bueno, pero la música está ahí, vamos a dar un producto de la marca.
1: Sí, este es un valor añadido.
0: Al que puedan acceder, o sea, todos, si la quieren escuchar, y también algo que gusta, ¿verdad? O sea, a nuestra comunidad le ha gustado, entonces, algo que gusta lo vamos a dar. Y de esa manera, pues, no necesariamente tienen, o sea, no se llevan el producto, un producto de Baiza, pero, o sea, están consumiendo otro producto de Baiza.
2: Así es. Que es Fufurufa la canción.
0: Sí.
2: Y encontramos en los productos de Baiza la palabra Fufurufa.
0: Sí,
2: así es, esa es la nueva colección.
0: Esa es la nueva colección.
2: ¿Qué encontramos? ¿Qué accesorios hay en la nueva colección Fufurufa?
0: Está una tote de tela, que ese ha sido nuestro producto más vendido, es una tote para la playa. Y estamos ahorita en la producción de pañuelos y abanicos. Así que ya
1: se ha pensado también ayer. Ay, sí, los abanicos súper fufurufos.
0: Sí, son fufurufos.
2: Ay, sí, cuando uno anda.
1: Estás allá y estás como dándote que, mire, viento.
2: Es cierto, no es lo mismo darse viento con una hoja de papel a que usted abra su cartera y saque un abanico de señora fufurufa.
0: Sí, total.
2: Hasta te cambia el estilo de darte aire.
1: Sí, te lo das diferente, como
2: claro, como Fufurufa.
0: Sí.
2: Entonces encontramos estos accesorios en la tienda.
0: Sí.
2: Miren, esos accesorios, lo chivo es que también usted, pues obviamente se los puede comprar para uso personal.
1: Claro.
2: O también
1: autorregalos.
2: O también para regalar a esas personas especiales. Un buen obsequio también para el hermano lejano son estos accesorios de Baiza. Así que están también en las redes sociales. Sí. ¿Cómo los encontramos, Viole?
0: En las redes sociales estamos como My Baiza. Estamos así en Instagram, en TikTok, en Facebook. Quiero ver, y yo también estoy como Violeta Baiza, así que sí me pueden encontrar en redes.
2: Así es, miren, de verdad que hoy hay muchos destinos turísticos, Violeta, que ya es Miami, o sea, vamos a las playas, ¿verdad?
0: Sí.
2: Que vamos a Cayos Cochinos, que vamos buscando siempre sol, arena, mar.
0: Sí.
2: Son productos que obviamente podemos llevar.
0: Sí, total, y nosotros tenemos a bastantes turistas, a bastantes hermanos lejanos, me da risa porque a veces llegan hombres y cuando ven esa colección hasta se ríen porque nos dicen como, yo conozco a alguien así, o sea,
1: yo conozco una fufurufa,
0: así que bueno, se la voy a llevar, no sé, a mi sobrina porque ella es bastante así o así, siempre llegan y no sé, eso llama bastante la atención y también a gente que no conoce el país, digamos que son turistas de otros países, o sea, ven esa palabra y se quedan como,
2: ¿qué es eso?
0: Ajá. Y ya cuando les explicamos, igual se la llevan y dicen, esto me parece un súper buen recuerdo.
1: Sí.
0: Ajá, porque es bien de la cultura.
1: Muy impregnado El Salvador dentro del producto, diciendo, yo me compré una fufurufa.
2: Una fufurufa, me encanta. Miren, después de la pausa comercial vamos a saber si vienen más colecciones, si viene, qué proyectos vienen. Con Violeta Baiza, así que usted no se despegue de Activadas. Son ya las 7 de la mañana con 38 minutos.

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0: 7 de la mañana con 47 minutos. Miren, ya vamos llegando al final de Activadas. Recordar que esta mañana nos ha acompañado en ADN salvadoreño Violeta Baiza, diseñadora, creadora de la marca Baiza, de accesorios pues femeninos. Y también ahora que se ha lanzado su canción Fufurufa. Violeta, cuéntanos un poquito qué proyectos tienes ya a futuro.
1: A futuro, bueno, primero ahorita sigue, la canción es lo más nuevo, así que vayan a escucharla en Spotify, Violeta Baiza Fufurufa. Luego de eso voy a sacar otra canción que se llama Cachimbona, que es la nueva colección también que voy a lanzar. Aquí, justo aquí tenemos como una pieza, no la pueden ver quienes nos están escuchando, pero aquí
0: la pero sí estamos aquí. En TikTok.
1: Ajá, aquí así está. Así que aquí se viene la colección de Cachimbona. Luego de eso les estaba contando que tenía ya varias canciones con diferentes temáticas, porque he encontrado en la, digamos, en la música, en producir música, porque es más que todo lo que siento que estoy haciendo, produciendo, estoy más en la parte de atrás. Uh-huh. Lo que me gusta es que es una manera de canalizar las ideas, o sea, o una manera en la que uno puede canalizar diferentes situaciones, porque a veces yo puedo quizás, ya sea discutir con una amiga o debatir con alguien y uno se queda con esas ideas, ¿verdad?, en la cabeza. O puede ser hasta discutir con la pareja y uno se queda con esas ideas. Entonces en la música yo empiezo a escribir y así es como una respuesta. Y entonces así es como he hecho varias canciones, así que eso es lo que se viene. O también mi postura, o sea, les estaba contando de todo esto. Yo tengo una postura bastante de que una mujer tiene que ser autónoma. Entonces toda esta cosa que vemos en redes de la energía masculina, femenina, el hombre proveedor. ¡Uy, no! A mí me estresa. Entonces yo hago mi respuesta a eso.
0: No, y me encanta porque realmente ya no estamos en la edad de piedra, donde el hombre era el proveedor y la mujer solamente pues la que se queda en casa y recibiendo, sino que también en esos dorados tiempos, pues los dos van exactamente iguales.
2: Y que podríamos hacer un programa completito de eso para venir a compartir opiniones, pero la verdad, qué bonito ver todo lo que has logrado. O sea, creo que sí sos verdaderamente parte del ADN salvadoreño y nuestra sección se llama así porque son esas personas que representan El Salvador a través de diferentes cosas, y en tu caso de productos y ahora con música.
1: Sí.
2: Que de verdad viene a sumarle muchísimo a todo lo que tú ya haces.
1: Ay, muchas gracias. No, sí, la música ahorita, justo les contaba que era, hasta queremos tener como una playlist en la tienda, que la gente entre a la tienda y eso sea una experiencia, así que aquí seguimos creando.
0: Me encanta, Violeta, de verdad, te deseamos de parte de Activadas muchísimos éxitos más. Sabemos que ha sido un camino que ha tenido sus altos, sus bajos, sus tropiezos, te has levantado. Y también eres un ejemplo para muchas generaciones de no rendirse, de seguir un sueño, de decir soy mujer y puedo. Así que de verdad, gracias por ser ADN salvadoreño. Y las puertas de Activadas obviamente quedan abiertas para los próximos lanzamientos. Así es, queremos ver esas colecciones. Y también que nuestros oyentes pues sepan que pueden llegar a la tienda. ¿Dónde están ubicados?
1: Estamos en Boulevard El Hipódromo, enfrente del Colegio Maquilizuat. Ahí van a ver un rótulo amarillo que dice Baiza. Así que ahí nos pueden encontrar.
0: ¿Y también podemos comprar en línea?
1: Sí, estamos como baizaelsalvador.com. 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Justo ahorita para vacaciones, como la tienda va a estar cerrada, tenemos ahí precios súper especiales y hay promociones. Así que
0: hay que aprovechar. Así que hay que aprovechar. Así es, sí. Aprovechen porque ya viene Navidad. O sea, ya Navidad está a la vuelta de la esquina. Sí. Y dígame sí o no, un regalo para Navidad de Baiza. Perfecto. ¿Qué más quiere?
2: O sí. Sea, siempre va a haber una excusa para poder comprar una.
0: Sí. Así es, así es.
2: Vaya, antes de finalizar, vamos a hacer un pequeño ping pong para conocer más a Violeta, así que me contestas lo más rápido sin pensar. Vale, ¿café o té?
1: Café.
2: ¿Playa o montaña?
1: Playa.
2: ¿Madrugar o trasnochar?
1: Madrugar.
2: ¿Dulce o salado?
1: Dulce.
2: ¿WhatsApp o llamada?
1: WhatsApp.
2: ¿Improvisar o planificar?
1: Planificar.
2: ¿Bailar o cantar?
1: Bailar.
2: ¿Serie o película?
1: Serie.
2: ¿Un lugar favorito del Salvador?
1: ¿Lugar favorito del Salvador? Ay, es que tengo varios. Pudiera decir Miramundo.
2: Okay. ¿Una comida típica?
1: Las pupusas.
2: ¿Un artista salvadoreño?
1: Me gusta Almori.
2: una palabra que describa El Salvador.
1: Luchador.
2: ¿Tu mayor miedo?
1: Tener problemas financieros y de salud.
2: ¿Cómo ahí? ¿Tu mayor orgullo?
1: Ser autónoma.
2: ¿Una persona que admires?
1: Quiero ver. Es que son varias personas, pero no sé cómo. Mis papás.
2: Okay. ¿Un superpoder que escogerías?
1: Tener. Quiero ver. Uy. Leer mentes.
0: Me encanta.
2: Bueno, listo. Muchas gracias.
0: Estuvo con nosotros Violeta Baiza. Gracias, Violeta, por tu compañía, por estar con nosotros en este lunes. Y bueno, ya sabes, las puertas están aquí abiertas.
2: Sí, gracias por tu visita. Así que nosotros vamos a seguir ahí programando Fufurufa para que siga ahí creciendo.
0: Así es, la pueden también solicitar aquí en Activadas, aparte de escucharla en la plataforma, pero también va a sonar aquí en Activadas de 90.1 Láser Español. Nos vamos con esto y ya venimos con más aquí en Activadas.

0: Llegamos ya a las 7 de la mañana con 57 minutos. Gracias por habernos sintonizado en esta mañana de lunes 3 de agosto. Estuvo con nosotros Violeta Baiza, diseñadora, pues hablando también un poquito de sus productos como ADN salvadoreño y su nueva canción Fufurufa, que es pues parte también de su colección de accesorios.
1: Sí, muy bonito, la verdad, conocer un poco más de cerca a estos talentos, saber los retos que han tenido para poder lograr sus sueños. Y bueno, si ustedes no saben sobre todos los accesorios que hace Violeta, pueden buscarla en las redes sociales. Y hay unas colecciones, es para mujeres, son carteras, hay para pandemia ya sacó mascarillas, hace diferentes tipos de bolsos y tiene una tienda muy, muy bonita también. Entonces hay muchísimo talento que usted puede descubrir ahí en Baiza.
0: Así es, miren, nosotros nuevamente pues ya llegamos al final de Activadas, los esperamos mañana. Mañana vamos a conocer también ADN salvadoreño de aquí de Tacones, vamos a conocer un poquito acerca de Claudia Álvarez. Miren, hablando de mujeres pioneras, pues así como Violeta, que ha ido también rompiendo pues estos del esquema, ir abriendo paso. Ella nos contaba fuera del aire que hay cosas que solamente pues entre hombres se pueden como tocar, y aún así ella ahí ha estado con su marca. También pues una señora con mucho temple, con mucha visión a futuro, pues creó Grupo Radio Estéreo. Así que nosotros esta mañana
1: la despedimos.
0: Así es.
1: La despedimos y miren, yo tengo menos tiempo, Evo ya tiene mucho más tiempo de estar acá en Grupo Radio Estéreo. Pero ustedes no se imaginan la forma en la que se expresan todos de la familia de Grupo Radio Estéreo de ella. Con muchísimo respeto, te cuentan cosas y es de verdad que es una gran inspiración. Ella fue pionera y ella pues se encargó de armar Grupo Radio Estéreo, ella lo fundó. Y muchísimos acá en el grupo que ya tienen muchos años le tienen un cariño increíble. Y nada, o sea, vemos de verdad como todo alrededor se paraliza en la parte radial de saber pues que ella ya partió, pero que sí fue una mujer impresionante.
0: Así es, miren, para mí Doña Esther ha sido un gran ejemplo, pues son 18 años que tengo de estar aquí, una señora que nunca te decía no, un gran ejemplo a seguir, y me llena de orgullo que así como ella fue pionera en esto de la radiodifusión en El Salvador, uno también pueda ir pues siguiendo sus pasos. Y para mí también es un orgullo que en este grupo radial pues dos mujeres seamos las que pudimos también abrir la brecha y tener un morning en Radio Láser Español. Así que de verdad que hay personas que dejan una huella que trasciende el tiempo, y eso ha sido pues Doña Esther para muchos de nosotros que trabajamos aquí en Grupo Radio Estéreo. Ha sido una mujer visionaria, pionera, como decía Claudia, de la radiodifusión salvadoreña, obviamente pues fundadora de nuestra casa Grupo Radio Estéreo. Su valentía, su pasión, su amor por la radio abrieron caminos y fueron escuela de muchas generaciones, y no se cerró, no dijo yo no sé nada de radio, sino que dijo ¿cómo hacemos? ¿A quién tengo que buscar? Véngase usted, ¿qué comenzamos a hacer? Femenina nació para una radio de mujeres. Y
1: por eso se llamaba Femenina.
0: Por eso se llama Femenina. Y aún así, aunque dijeron, esto no pegó, ¿qué hago? Ella nunca dijo, cerremos. O sea, no funcionó, cerramos. No, démosle vuelta a la tortilla, hagamos algo. Entonces, ¿qué podemos hacer? Y ahí está, Femenina, 60 años. Grupo Radio Estéreo, obviamente, la edad de Femenina. Y todas las demás estaciones, pues, que se abrieron. Y que Doña Esther nunca dijo no, sino que dijo démosle, hagámoslo. Así que hoy despedimos a esta gran mujer extraordinaria y sabemos que su voz seguirá presente en cada una de estas frecuencias: Radio Femenina, Láser Inglés, Fiesta Ranchera y Láser Español. Cada canción y cada pues persona que ha tenido pues el privilegio de ser parte de su historia la va a recordar siempre. Gracias, Doña Esther. Un abrazo hasta el cielo.
1: Sí, muchas, muchas gracias, de verdad, muchísima admiración, muchísimo respeto. Y pues como dijo Eu, ya mencionó todo, fue una mujer digna de admirar.
0: Así que nosotros nos despedimos con esto a cargo de Pandora, Amor Eterno.

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6: 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La hora es
7: 8 de la mañana, 8 minutos.
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1: 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Claro, todo es por vos. 8 de la mañana con 9 minutos.
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2: Les saluda Eugenia Marenco, bienvenidos a Vida Sana Radio. Esta semana vamos a desarrollar el tema Los beneficios transformadores del Pilates junto al licenciado en Educación Física, Deporte y Recreación, Eduardo Orellana. Gracias por acompañarnos esta semana, Eduardo, bienvenido.
3: Muchas gracias, Eugenia, y gracias a ustedes también por darme la invitación y abrir el espacio en su programa para explicar un poco en cómo funciona el método.
2: Perfecto. ¿Qué es el Pilates exactamente y cómo se diferencia con otros ejercicios?
3: Bien, el método Pilates en sí es algo que se diferencia ya que se trabaja por medio de tensiones, no se trabaja con pesos. Se pueden añadir pesos, pero en sí la esencia del Pilates es trabajar base a tensiones y nos ayuda mucho a fortalecer el cuerpo y a recuperarnos de lesiones. Se diferencia en gran manera porque acá buscamos que todo vaya de manera más despacio, a diferencia de otro tipo de actividades. También buscamos enfocarnos directamente a fortalecer los músculos y si hay lesión, pues nos enfocamos en la raíz del problema. Tratamos de fortalecer la área afectada para que pues la persona pueda seguir su vida rutinaria de manera normal, ¿verdad? O sea, eso es lo más la diferencia más grande entre cualquier otro tipo de actividad física.
2: Ok, bueno, este martes acompáñennos a conocer cómo contribuye el Pilates al fortalecimiento del cuerpo junto al licenciado Eduardo Orellana, con quien estamos desarrollando el tema Los beneficios transformadores del Pilates. Hasta mañana.
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4: Llegamos ya a las 8 de la mañana con 27 minutos y en este lunes 3 de agosto, Día del Comercio, ya pronto inicia el desfile de las carrozas, así que para que usted lo vaya tomando en cuenta, recuerde que van a pasar del Salvador del Mundo hasta el Parque Cuscatlán. Y para que usted le ponga sabor a estas vacaciones, hoy en Antología vamos a disfrutar de los éxitos de Elmer Figueroa Arce. Así es, conocido artísticamente por el papá de todos nosotros como Chayanne. Ah, así es, mire, vamos a disfrutar y lo vamos a empezar con Humanos a Marte.

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9: Nueve de la mañana con 9 minutos. Gracias por estar en la sintonía de 90.1 Láser Español. Nosotros vamos con buena música a esta hora y esto está a cargo. Esto está a cargo de Alejandra Guzmán y esto es Mírala, Míralo.

0: han marcado el 2245-9010. 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
1: Abigail López. Ella es representante de la cafetería Ancestros. Muy buenos días, Abigail. Bienvenida a Radio Láser Español.
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1: Gracias, Abigail. 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
1: ¿En vacaciones también? ¿Van a estar abiertos todos los días?
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1: Ok, perfecto. Gracias, Abigail. 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
1: 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Bueno, gracias, Abigail, por este enlace telefónico. 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
1: Hola, hola.
2: Hola, hola, sí, hay de todo un poco, le mencionaba.
1: Ok, bueno, muchísimas gracias.
2: Gracias.
1: Gracias, Abigail. Nosotros seguimos con buena música y esto es Gloria Trevi, La Papa Sin Ketchup.

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4: Bienvenidos a Un Poco de Todo con Claudia Celedón en la 90.1 Radio Láser Español Grupo Radio Estéreo. El día de hoy tenemos una sección que se llama Chicas sobre dos ruedas, patrocinada por Motos Freedom. 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Y se habla más que todo para las chicas motociclistas. Tengo a Gaby Majano, quien nos va a contar en el tema de hoy, que es la historia de mi primera rodada. La primera rodada es básicamente la primera vez que uno sale a la calle, me imagino, ¿verdad, Gaby? Ajá, ajá. Y entonces ahí va uno todo nervioso, los nervios, la emoción, las ganas de descubrir todo, las ganas de pullar a la moto, ¿verdad? Y todas esas cosas. Ajá. Cuénteme, Gaby.
5: Bueno, muchas gracias, Claudia, por el espacio. Bueno, la primera rodada siempre suele ser una experiencia muy especial. Sí, nosotros nos preparamos adecuadamente y conducimos con responsabilidad.
4: Desde la orientación de Freedom, así usted que es experta, Gaby, dígame, ¿cómo debería de ser la primera rodada de una mujer motociclista?
5: Bueno, principalmente nosotros recomendamos que la primera ruta sea corta, que usted la conozca y que tenga condiciones favorables. No es necesario que usted comience en un recorrido que sea demasiado largo o complicado. Bueno, también es recomendable salir acompañada con una persona responsable y que ya tenga experiencia en su motocicleta, que respete su ritmo y que no la presione a que conduzca más rápido. Al final, la idea de una rodada es ir a conocer lugares, conocer paisajes, que en el carro no logras disfrutar de la misma forma.
4: Ah, o sea, rodada es salir a pasear.
5: Correcto, su primer paseo.
4: Ajá, ¿no? su primer paseo. ¿Qué tiene que revisar una persona antes de su primer paseo?
5: Bueno, primero debe revisar lo más accesible o lo que está a la vista, ¿verdad? Lo que usted logra ver, que las llantas estén bien, que los espejos estén en una buena posición, que sean visibles, que tenga una buena cantidad de combustible, ¿verdad? No queremos que usted se vaya a quedar por ahí. Pero lo mejor o lo ideal sería, nosotros recomendamos que si usted va a tener un viaje largo, que visite nuestros talleres y que le hagan una revisión a detalle. Y que la moto se la dejen linda, se la dejen bien, para que usted se desplace sin complicaciones y así disfrute del viaje, ¿verdad? También recuerda que debes de llevar tus documentos en regla, su licencia, su tarjeta de circulación y el casco certificado, que no puede faltar, y su equipo de protección.
4: Bueno, aparte de eso, ¿qué otros aspectos se deben de considerar al planificar una ruta? Pero también quiero preguntar si usted recomienda andar el tanque siempre lleno a la mitad o cómo debe de andar la persona el tanque generalmente.
5: Su tanque lleno. O sea, lo principal es que usted no vaya con ese remordimiento, que vaya con esa preocupación que se va a quedar sin combustible y que después le toque, como dicen, llevar su moto a la gasolinera más cercana. Entonces lo ideal es llevarla siempre llena, ¿verdad?
4: Siempre llena. Recomendada, si su ruta es San Salvador y todas esas cosas, también.
5: Correcto, correcto.
4: Excelente. ¿Y qué otros aspectos hay que considerar al planificar una ruta?
5: Bueno, algo que yo recomiendo es que siempre debe consultar cómo va a estar la condición del clima, que no vaya a estar lloviendo, conocer el camino, que no se vaya a meter a un lugar que no conozca, que identifique lugares para detenerse. Usualmente siempre se identifica una gasolinera donde usted se puede hidratar.
4: Aunque sea la acera.
5: Ajá, correcto. O donde usted pueda fulear su moto nuevamente. Ese puede ser un punto bastante bueno para poderse poner en un lugar seguro, ¿verdad? Y de igual forma, si usted puede, le puede compartir a alguien de confianza la ruta que usted lleva por cualquier cosa.

0: Como dicen a los salvadoreños. Y también es importante que un día antes de que usted se realice este viaje, descanse bien, se mantenga hidratada y evitar salir si usted se siente mal de salud.
1: En conclusión, si usted empieza a dar un paseo, vaya con alguien que tenga experiencia y que vaya a su ritmo, ¿verdad?
0: Así es.
1: El tip ha sido entonces
0: que para su primera rodada elija una ruta corta, revisa y que revise su motocicleta.
1: Excelente, muchísimas gracias Gaby por haber estado con nosotros en la sección Chicas sobre Dos Ruedas, patrocinada por Motos Freedom. 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Y bueno amigos, esto ha sido todo por el día de hoy. Muchísimas gracias por sintonizarnos.
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1: Nosotros le decimos muy buenos días, bienvenidos, 10 de la mañana, 3 minutos. Gracias por acompañarse de 90.1 Radio Láser Español, el primer lunes del mes de agosto, 3:10 más 4 minutos. Agradecemos también a Eugenia Marenco, quien estuvo con ustedes muy temprano junto con Claudia Álvarez en Activadas. Vamos a acompañarles nosotros hasta las 12 del mediodía. Iniciamos con dos canciones del Viejo Tocadiscos y la primera que vamos a escuchar, ¿Qué será de ti?

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2: 10 de la mañana más 24 minutos, sintoniza 90.1 Radio Láser Español, y 90.1 Radio Láser Español se suma al duelo que se está viviendo por una pérdida que hemos sufrido. Se trata de doña Esther María Mendizábal de Rivera Paloma, fundadora de Grupo Radio Estéreo, a quien también le debemos toda nuestra admiración, todo nuestro respeto, y cómo revolucionó las comunicaciones y la radio en nuestro país. Desde cabina de 90.1 Radio Láser Español, sentimos su pérdida.
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humana, visión audaz y espíritu emprendedor sirvieron de escuela para generaciones de disc jockeys, locutores y operadores. Su partida deja un gran vacío en su familia y en todo el personal de Grupo Radio Estéreo. Pero su huella permanecerá viva en cada transmisión. San Salvador, 2 de agosto de 2026.

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2: Nosotros le decimos muy buenos días, 10 más 53 minutos. Estamos en Media Cancha, le recordamos, esto es gracias al patrocinio de GanaPlay, porque ganar es una pasión. Vamos a hablar del fútbol mexicano a continuación. Bueno, en el fútbol mexicano se jugó la tercera jornada que dejó los siguientes resultados. El Querétaro el pasado sábado le ganó 3-2 a Tigres. El Atlas de Guadalajara perdió como local 0-2 contra Monterrey. Y el León ganó 1-0 al Pachuca. En otro resultado del pasado sábado, el Cruz Azul perdió como visitante 2-3 contra el Atlante. Esto fue los partidos de sábado. Bueno, el domingo el América ganó 3-0 al Santos Laguna, el Toluca le ganó 3-1 al Necaxa también, y en la jornada que empezó el pasado mes de julio, el 31, el viernes, el Puebla empató a 1 con las Chivas de Guadalajara, el Atlético San Luis empató a 0 con el Tijuana y el Juárez perdió 1-5 como visitante contra los Pumas de la UNAM. Bueno, y la tabla de posiciones queda de la siguiente manera. América es líder con 7 puntos. Es líder, sí, con 7 puntos. En segundo lugar, Tijuana con 7. Tercero, el Toluca con 6. Pumas está en la cuarta posición con 6 puntos. Monterrey está en la quinta posición también con 6 puntos. Cruz Azul con 6 puntos. En la sexta posición, en la séptima, Querétaro con 6. Y también el Necaxa con 6 puntos está en la octava posición. Esto fue el fútbol mexicano. A continuación le comentaremos del fútbol nacional. El sábado se jugó el partido entre Club Deportivo Fuerte San Francisco y también empató a 2 contra el Inter de Santa Tecla, 2-2 el partido. El mismo sábado el Municipal Limeño empató a 1 con el Platense. Bueno, y ayer los partidos, el Balboa empató a 0 con el Isidro Metapán, Cacahuatique empató a 2 con Club Deportivo Águila de mi corazón. Y también el Inca Aruba perdió 0-4 contra Club Deportivo FAS. Bueno, y entonces, ¿cómo queda la tabla de posiciones? A continuación se lo vamos a mencionar. Bueno, el Isidro Metapán es líder también con 7 puntos. En segundo, el FAS con 6 puntos. Tercero, el Firpo con 4 puntos. En cuarto lugar, el Cacahuatique con 4 puntos. El Municipal Limeño con 4 se queda en la quinta posición. Alianza en sexto lugar con 3 puntos. El Águila, que sumó, también en la séptima posición con 3 puntos. El Inter de Santa Tecla con 3 en la octava. En la novena posición, Platense con 2. El Atlético Balboa con 2 puntos en la décima posición. Décima primera, el Club Deportivo Fuerte San Francisco. Y quien todavía no suma en este torneo es el Inca Aruba, que se queda en la última posición con 0 puntos. 10 de la mañana, 56 minutos. Recuerde, esto es Media Cancha para comentarles los partidos del fin de semana, el deporte nacional e internacional. 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
1: Bueno, sigamos con más música en 90.1 Radio Láser Español.
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1: El Salvador despide con profundo respeto a Doña Esther, una pionera indiscutible de la radiodifusión salvadoreña, fundadora y presidenta honoraria de Grupo Radio Estéreo. Galardonada por su trayectoria en la historia mediática del país, su calidad humana, visión audaz y espíritu emprendedor sirvieron de escuela para generaciones de disc jockeys, locutores y operadores. Su partida deja un gran vacío en su familia y en todo el personal de Grupo Radio Estéreo, pero su huella permanecerá viva en cada transmisión. San Salvador, 2 de agosto de 2026.

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1: Nosotros nos despedimos, le agradecemos por su sintonía. 11 de la mañana, 53 minutos. A partir de las 12 del mediodía viene Claudia hasta las 3 con 90.1 Retro. Nos despedimos con música de Polo Montañez. Un montón de estrellas.

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3: Bienvenidos a 90.1 Retro. Este turno lo vamos a dedicar a doña Esther María de Rivera Palomo, que en paz descanse nuestra fundadora.

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1: El Salvador despide con profundo respeto a Doña Esther, una pionera indiscutible de la radiodifusión salvadoreña, fundadora y presidenta honoraria de Grupo Radio Estéreo. Galardonada por su trayectoria en la historia mediática del país, su calidad humana, visión audaz y espíritu emprendedor sirvieron de escuela para generaciones de disc jockeys, locutores y operadores. Su partida deja un gran vacío en su familia y en todo el personal de Grupo Radio Estéreo. Pero su huella permanecerá viva en cada transmisión. San Salvador, 2 de agosto de 2026.
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2: El Salvador despide con profundo respeto a Doña Esther, una pionera indiscutible de la radiodifusión salvadoreña, fundadora y presidenta honoraria de Grupo Radio Estéreo. Galardonada por su trayectoria en la historia mediática del país, su calidad humana, visión audaz y espíritu emprendedor sirvieron de escuela para generaciones de disc jockeys, locutores y operadores. Su partida deja un gran vacío en su familia y en todo el personal de Grupo Radio Estéreo, pero su huella permanecerá viva en cada transmisión. San Salvador, 2 de agosto de 2026.

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1: La palabra de Dios nos dice hoy, Romanos 5:8. Pero Dios demuestra su amor para con nosotros en que, siendo aún pecadores, Cristo murió por nosotros.
2: Buenas tardes para todos, estimados oyentes. Ya estamos en pleno mes de agosto, que trae consigo las celebraciones en honor del divino Salvador del mundo. Muchos están disfrutando de este fin de semana de vacaciones y otros esperan su receso para miércoles y jueves.
1: Y precisamente hoy es el Día del Comercio y esperamos que haya podido disfrutar del bonito desfile que acompaña esta celebración.
2: Siempre muy colorida, ¿verdad?
1: Sí, lleno esa de carrozas.
2: Esa celebración para disfrutar, obviamente, en grande. Cada 3 de agosto también le quiero contar que se celebra el Día Internacional de la Planificación Familiar, un aspecto relacionado con el control de la natalidad en la población sexualmente activa.
1: Y la historia nos recuerda que en un día como hoy, pero de 1492, Cristóbal Colón zarpa del puerto de Palos en España con 3 carabelas, la Santa María, la Pinta y la Niña, y dando inicio al viaje que lo llevaría hasta el Nuevo Mundo, América.
2: Bueno, con esos datos comenzamos, Cadena Asder. Bienvenidos.
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1: Todos a sacar adelante a El Salvador. San Salvador se viste de gala esta semana para celebrar sus fiestas titulares. Es un periodo propicio y merecido para que miles de familias disfruten de momentos de esparcimiento, unidad y reflexión sobre el rumbo de nuestra sociedad. Más allá de la tradición, los festejos agostinos representan un motor vital para el desarrollo local. En el campo económico, esta temporada impulsa al comercio, dinamiza el turismo y convierte a las ferias y plazas en espacios para que emprendedores y empresas generen empleo, dinamicen el mercado y ofrezcan productos tradicionales con orgullo nacional. Como medios de comunicación comprometidos, nuestras estaciones de radio y canales de televisión contribuyen con entretenimiento e información sobre estas celebraciones, acompañando al sector productivo y a quienes disfrutan de su descanso. Las festividades culminarán el próximo jueves con los tradicionales actos religiosos y culturales. El gran reto para todos los sectores es retornar a nuestras labores diarias con bríos renovados y una visión constructiva. Solo a través de la libre empresa, el trabajo digno y el esfuerzo coordinado, lograremos la prosperidad que nuestras familias merecen. Asociación Salvadoreña de Radiodifusores, ASDER.
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4: Después de nuestro mensaje editorial, vamos directito a la pregunta de hoy.
3: ¿Verdad o mito que además de su alto contenido de proteínas, el consumo de huevos sirve como nutriente para nuestro cerebro? Compartiremos la respuesta más adelante.
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3: 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Estimados amigos, el presidente de la Dirección de Integración, Alejandro Goodman, realizó un encuentro con rectores y directores de universidades, escuelas técnicas y centros de capacitación que han abierto sus puertas para que jóvenes salvadoreños tengan acceso a la educación superior al cumplir con su proceso formativo. Lo que se busca es que los beneficiados obtengan más oportunidades de desarrollo, como el incremento de cupos otorgados, incorporación de tecnologías o certificaciones internacionales, y todo para garantizar una formación integral que transforme la vida de los jóvenes provenientes de bachillerato del sector público, sus familias, comunidades y, por supuesto, de todo El Salvador.
7: Hoy hemos tenido una retroalimentación muy valiosa de parte de las rectoras, de los rectores, de los representantes de cada una de las 39 instituciones, apoyando una vez más como universidades, escuelas técnicas, todo esto que venimos realizando hace mucho tiempo, y entendiendo que juntos estamos haciendo una transformación cultural importantísima para el país, que deriva en una transformación educativa y que tendrá impactos, y que hoy ya tiene impactos tremendos en esos jóvenes, en esas familias, en esas escuelas, en esas universidades, en esas comunidades, y en esas universidades, obviamente. Así que estoy muy, muy, pero muy satisfecho por ese apoyo tan importante que a cada paso están dando las universidades y las escuelas técnicas. Hoy ya tenemos mucho más cupos y más instituciones son las que se han sumado de lo que teníamos el año pasado, lo cual refleja un muy buen comportamiento de parte de los jóvenes, de los alumnos, que han hecho un gran trabajo y se les ha extendido el crédito no solo a ellos, sino a los que vienen detrás, porque si no hubieran hecho ese buen trabajo, seguramente la respuesta de las universidades hubiera sido otra. Así que estamos muy felices con ese trabajo que están realizando esas casas de estudio, agradecidos también con los maestros y los directores y con la gente del Ministerio de Educación, que está apoyando mucho.
8: Cuando nosotros vemos proyectos como este florecimiento salvadoreño, que realmente transforma toda nuestra sociedad, es una forma de transformar el país, y nosotros ser parte de esto, pues nos sentimos muy comprometido sobre todo para poder llevar a cabo este proyecto país y también poder aportar en la calidad. La Universidad Politécnica viene mejorando continuamente en la preparación de estos jóvenes. Hoy, por ejemplo, hemos ya incorporado que además de la carrera que ellos van a estudiar, van a llevar certificaciones internacionales para que sus competencias sean las adecuadas para afrontar el mundo laboral local e incluso el mundo laboral global.
9: En la UFO estamos dispuestos a colaborar y a ser flexibles en nuestros procesos, en nuestras fechas, porque sabemos que lo que buscamos al final es beneficiar a los jóvenes para que se preparen, para que estudien, para que busquen mejores condiciones de vida a través de la educación formal y superior.
3: Para 2027 se espera el ingreso de más de 20.000 bachilleres, quienes ahora tienen en sus manos la oportunidad de conquistar sus sueños y ser los protagonistas de esta nueva historia que escribe el país, encaminada hacia el florecimiento salvadoreño. 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
4: 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Queridos amigos, en estas vacaciones muchas familias han hecho planes para ir de paseo a la playa, a nuestros coloridos pueblos o a la montaña.
3: Así es, mantener el vehículo en perfecto estado antes de salir de viaje es fundamental y por eso vamos a compartir con ustedes los siguientes consejos.
4: Lo primero es estar seguro del buen estado mecánico. Eso depende de su taller y de su experto en mecánica, así como el mantenimiento que usted le dé a su vehículo.
3: Después de esto, tenga en cuenta algunos datos que hacen más eficiente la conducción.
4: Planifique previamente la ruta de viaje. Limpie todos los espejos para tener buena visibilidad. Respete la cantidad de pasajeros que se indica para el vehículo, para que el peso sea el adecuado.
3: Y cuando vaya en carretera, tenga en cuenta no adelantar sin tener el espacio y tiempo suficiente para realizar dicha maniobra. Respete los límites de velocidad, pero también las señales de tránsito.
4: Haga planes, revise su vehículo, cuide su familia. La radio le acompaña en su camino y, por supuesto, también en su regreso a casa. Ya volvemos.
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3: 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Con esto llegamos al final de nuestro programa, pero vamos a descubrir la respuesta de la pregunta que hicimos al inicio. ¿Verdad o mito que además de su alto contenido de proteínas, el consumo de huevos sirve como nutriente para nuestro cerebro? Y la respuesta es verdad. Contienen altos niveles de colina. Este nutriente es fundamental para el desarrollo cerebral, la memoria y el sistema nervioso. Y la mayoría de las personas no consume la cantidad suficiente.
4: Ahora sí, nos despedimos de usted. Feliz inicio de semana y de mes. Y para todos, un abrazo muy fuerte.

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6: E inmediatamente vamos a viajar al quiero ver a la noticia que salía acerca de la taquilla estadounidense del fin de semana del 31 de julio al 2 de agosto de 1992, lo cual fue un día como hoy, 3 de agosto. En el top 3 encontramos en la tercera posición a Más Dinero, generando 6.14 millones de dólares en ese fin de semana, protagonizada por Damon Wayans y Stacey Dash. Esto se trata de un estafador callejero que toma un empleo corporativo en tarjetas de crédito para impresionar a un interés que tenía él por una mujer, arrastrándose hacia un millonario fraude de identidad. Y en la número 2, Querida, agrandé al niño. Esta película logró sumar a su taquilla 6.49 millones, protagonizada por Rick Moranis y Robert Oliveri. Este es un científico algo loco que expone accidentalmente a su hijo de 2 años a un rayo experimental, provocando que crezca masivamente y pues tenga aventuras en las calles de Las Vegas. Y la número 1, La muerte le sienta bien. En esos 3 días, allá en 1992, recaudó 12.11 millones en esos 3 días, protagonizada por Meryl Streep, Goldie Hawn y Bruce Willis. Dos rivales obsesionadas por la juventud eterna toman una poción mágica y descubren que sus cuerpos siguen vivos, indestructibles, pero se detestan tanto que intentan siempre asesinarse entre ambas. Y en medio de ellas, pues, está Bruce Willis.

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1: El Salvador despide con profundo respeto a Doña Esther, una pionera indiscutible de la radiodifusión salvadoreña, fundadora y presidenta honoraria de Grupo Radio Estéreo. Galardonada por su trayectoria en la historia mediática del país, su calidad humana, visión audaz y espíritu emprendedor sirvieron de escuela para generaciones de disc jockeys, locutores y operadores. Su partida deja un gran vacío en su familia y en todo el personal de Grupo Radio Estéreo. Pero su huella permanecerá viva en cada transmisión. San Salvador, 2 de agosto de 2026.
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6: Viajemos al 3 de agosto de 1991 y ahí vamos a encontrar al astrónomo belga Eric Walter Eltz. Y lo vamos a encontrar descubriendo el asteroide, el número 15745, el 1991 PM5, desde el observatorio de Causols en Francia. El cuerpo celeste destaca por ser un asteroide tipo amor. ¿Y qué significa esto? Pues que, a diferencia de otros asteroides cercanos, los de tipo amor se caracterizan por aproximarse a la Tierra, pero nunca cruzar su órbita. Debido a esto, este asteroide se acerca a nosotros de forma segura, amorosa, permitiendo a la comunidad científica estudiar los materiales primitivos del sistema solar sin que represente un peligro real de colisión. Esto sucedió un 3 de agosto de 1991 y tú estás en sintonía de 90.1 Retro en un día para nosotros muy triste porque estamos de luto. Estamos conmemorando la vida, la hermosa vida de Doña Esther, quien nos ha dejado. Y 90.1 Retro está dedicado a ella. Que en paz descanse.

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2: Era sábado 3 de agosto de 1991 cuando la lista de Billboard Hot Latin Tracks se volvía a actualizar y volvíamos a encontrar a Daniela Romo en la posición número 1 con su canción Todo, Todo, Todo. Esta canción estuvo producida a cargo del célebre productor argentino Bebo Silvetti. Es parte del álbum Amada Más Que Nunca y fue escrita por Jorge Salinas, quien cuando la registró la hizo con un seudónimo, Jorge Sassi. La obra significó, esa canción significó la incursión de Daniela Romo en ritmos tropicales, un poquito de cumbia deliciosa. Lideró por 10 semanas el listado de Billboard Hot Latin Tracks y un día como hoy estaba iniciando su séptima semana en esa posición.

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3: 21 de febrero de 1980 es una fecha interesante para los videojuegos porque se creaba HAL Laboratory, creador de Kirby y Super Smash Bros., entre los títulos, digamos, más rimbombantes de este estudio. Esta empresa se fundó originalmente, como les contaba, el 21 de febrero de 1980. Pero, ¿por qué estamos hablando de ella? Porque para los 90 enfrentó una crisis terrible, crisis financiera que estaba amenazándola con desaparecer. Pero, para salvar el estudio, Nintendo inyectó capital bajo una condición: que Satoru Iwata asumiera la presidencia. Y es aquí donde caemos al 3 de agosto de 1992, porque se separaron en dos entidades. HAL Laboratory se mantuvo enfocada exclusivamente en el desarrollo de software y videojuegos para Nintendo, y un 3 de agosto de 1992 nace HAL Corporation, fundada por Mikio Ikeda, antiguo primer presidente de HAL Laboratory, como una distribuidora y desarrolladora independiente. Así, los juegos, los videojuegos y toda la magia de HAL Laboratory continuaría. Pero tuvo que intervenir el genio de Nintendo y las condicionantes para que esto se diera. Juan Carlos, aquí suena para ti Como Te Deseo de Maná. Y gracias por estar en sintonía de 90.1 Retro.

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1: El Salvador despide con profundo respeto a Doña Esther, una pionera indiscutible de la radiodifusión salvadoreña, fundadora y presidenta honoraria de Grupo Radio Estéreo. Galardonada por su trayectoria en la historia mediática del país, su calidad humana, visión audaz y espíritu emprendedor sirvieron de escuela para generaciones de disc jockeys, locutores y operadores. Su partida deja un gran vacío en su familia y en todo el personal de Grupo Radio Estéreo. Pero su huella permanecerá viva en cada transmisión. San Salvador, 2 de agosto de 2026.
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Vamos con otra de esas maravillosas canciones. Hablemos de Un Minuto Nada Más de Hombres G, compuesta por David Summers y Daniel Mezquita, producida por Colin Farley y grabada entre febrero y abril de 1992. El tema pertenece al álbum Historia del Bikini y es bien especial en la historia de Hombres G, como muchas de sus canciones, pero esta es emblemática porque marcó una pausa, una despedida temporal de la banda antes de su breve separación, pues porque hoy ya sabemos que siempre de alguna forma están activos, pero allá en los 90, en 1992, decidieron darse un descanso. Esta canción, un día como hoy, en 1992, era número 8 en los 40 principales, es decir, era número 8 en su país, en España.

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7: En minutos compartiremos la noticia, la buena noticia de este día.

hora de la buena noticia. Pues hay un estudio que se hizo en bonobos y chimpancés que reveló que ellos utilizan el contacto físico, es decir, abrazos y caricias para prevenir conflictos antes de competir por alimento. Y detectaron que esa actividad de abrazar o de acariciarse reduce drásticamente el estrés colectivo. Esta diplomacia táctil observada en santuarios africanos subraya un mecanismo pacífico con un origen evolutivo común de más de 6 millones de años, minimizando la agresión y fomentando la cooperación grupal. Esto lo comparto como una buena noticia porque demuestra que la empatía, el afecto y la resolución pacífica de conflictos no son construcciones culturales recientes, son herramientas biológicas profundamente arraigadas en nuestros genes para asegurar la supervivencia y mitigar la agresión intrínseca en nosotros también. Así que antes de que algo se vuelva una caldera hirviendo, ¿qué tal un abrazo? Y olvidamos el pleito, ¿verdad? Pues ha llegado el momento de despedir 90.1 Retro y lo haremos siempre recordando a Doña Esther, nuestra fundadora, esa fuerza imparable que hizo realidad el sueño de tener este grupo radial que a ustedes los acompaña todos los días, de acuerdo a sus cinco estaciones, los gustos musicales que ustedes tengan, entre ellos Radio Láser Español. Deseamos que descanse en paz, porque nosotros lo vamos a tener presente siempre en cada canción que publiquemos, ya sea que ustedes la soliciten o que nosotros la propongamos. En cada una de esas canciones va el alma, el corazón de Doña Esther. Que descanse en paz.

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2: El Salvador despide con profundo respeto a Doña Esther, una pionera indiscutible de la radiodifusión salvadoreña, fundadora y presidenta honoraria de Grupo Radio Estéreo. Galardonada por su trayectoria en la historia mediática del país, su calidad humana, visión audaz y espíritu emprendedor sirvieron de escuela para generaciones de disc jockeys, locutores y operadores. Su partida deja un gran vacío en su familia y en todo el personal de Grupo Radio Estéreo, pero su huella permanecerá viva en cada transmisión. San Salvador, 2 de agosto de 2026.

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13: Bienvenidos a Un Poco de Todo con Claudia Celedón en la 90.1 Radio Láser Español, Grupo Radio Estéreo. El día de hoy tenemos una sección que se llama Chicas sobre dos ruedas, patrocinada por Motos Freedom. 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Y se habla más que todo para las chicas motociclistas. Tengo a Gaby Majano, quien nos va a contar en el tema de hoy, que es la historia de mi primera rodada. La primera rodada es básicamente la primera vez que uno sale a la calle, me imagino, ¿verdad, Gaby? Ajá, ajá. Y entonces ahí va uno todo nervioso, los nervios, la emoción, las ganas de descubrir todo, las ganas de pullar a la moto, ¿verdad? Y todas esas cosas. Ajá. Cuénteme, Gaby.
14: Bueno, muchas gracias, Claudia, por el espacio. Bueno, la primera rodada siempre suele ser una experiencia muy especial. Sí, nosotros nos preparamos adecuadamente y conducimos con responsabilidad.
13: Desde la orientación de Freedom, así usted que es experta, Gaby, dígame, ¿cómo debería de ser la primera rodada de una mujer motociclista?
14: Bueno, principalmente nosotros recomendamos que la primera ruta sea corta, que usted la conozca y que tenga condiciones favorables. No es necesario que usted comience en un recorrido que sea demasiado largo o complicado. Bueno, también es recomendable salir acompañada con una persona responsable y que ya tenga experiencia en su motocicleta, que respete su ritmo y que no la presione a que conduzca más rápido. Al final, la idea de una rodada es ir a conocer lugares, conocer paisajes, que en el carro no logras disfrutar de la misma forma.
13: Ah, o sea, rodada es salir a pasear.
14: Correcto, es su primer paseo.
13: Ajá, su primer paseo. ¿Qué tiene que revisar una persona antes de su primer paseo?
14: Bueno, primero debe revisar lo más accesible o lo que está a la vista, ¿verdad? Lo que usted logra ver, que las llantas estén bien, que los espejos estén en una buena posición, que sean visibles, que tenga una buena cantidad de combustible, ¿verdad? No queremos que usted se vaya a quedar por ahí. Pero lo mejor o lo ideal sería, nosotros recomendamos que si usted va a tener un viaje largo, que visite nuestros talleres y que le hagan una revisión a detalle. Y que la moto se la dejen linda, se la dejen bien, para que usted se desplace sin complicaciones y así disfrute del viaje, ¿verdad? También recuerda que debes de llevar tus documentos en regla, su licencia, su tarjeta de circulación y el casco certificado, que no puede faltar, y su equipo de protección.
13: Bueno, aparte de eso, ¿qué otros aspectos se deben de considerar al planificar una ruta? Pero también quiero preguntar, si usted recomienda andar el tanque siempre lleno a la mitad o cómo debe de andar la persona el tanque generalmente.
14: Su tanque lleno. O sea, lo principal es que usted no vaya con ese remordimiento, que vaya con esa preocupación que se va a quedar sin combustible y que después le toque, como dicen, llevar su moto a la gasolinera más cercana. Entonces lo ideal es llevarla siempre llena, ¿verdad?
13: Siempre llena. Recomendada si su ruta es San Salvador y todas esas cosas, también.
14: Correcto.
13: Excelente. ¿Y qué otros aspectos hay que considerar al planificar una ruta?
14: Bueno, algo que yo recomiendo es que siempre debe consultar cómo va a estar la condición del clima, que no vaya a estar lloviendo, conocer el camino, que no se vaya a meter a un lugar que no conozca, que identifique lugares para detenerse. Usualmente siempre se identifica una gasolinera donde usted se puede hidratar.
13: Aunque sea la acera.
14: Ajá, correcto. O donde usted pueda fulear su moto nuevamente. Ese puede ser un punto bastante bueno para poderse poner en un lugar seguro, ¿verdad? Y de igual forma, si usted puede, le puede compartir a alguien de confianza la ruta que usted lleva por cualquier cosa, como dicen a los salvadoreños. Y también es importante que un día antes de que usted se realice este viaje, descanse bien, se mantenga hidratada y evitar salir si usted se siente mal de salud.
13: En conclusión, si usted empieza a dar un paseo, vaya con alguien que tenga experiencia y que vaya a su ritmo, ¿verdad?
14: Así es.
13: El tip ha sido entonces
14: que para su primera rodada elija una ruta corta, revisa y que revise su motocicleta.
13: Excelente. Muchísimas gracias, Gaby, por haber estado con nosotros en la sección Chicas sobre Dos Ruedas, patrocinada por Motos Freedom. 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Y bueno, amigos, esto ha sido todo por el día de hoy. Muchísimas gracias por sintonizarnos.
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0: Muy buenas tardes, llegamos a las 3 de la tarde con 10 minutos. Gracias por sintonizar la estación Láser Español, iniciando semana ya de vacaciones. Gracias por acompañarse de la buena música. Nosotros tenemos buenas noticias también, que nos acompañamos de las buenas noticias que nos traen nuestros clientes. 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
1: El Salvador despide con profundo respeto a Doña Esther, una pionera indiscutible de la radiodifusión salvadoreña, fundadora y presidenta honoraria de Grupo Radio Estéreo. 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San Salvador, 2 de agosto de 2026.

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12: Bienvenidos a Mujeres al Aire. Hoy tenemos un programa muy especial preparado con una súper invitada. Psíquica Andrea está con nosotros. Pero antes, como Mujeres al Aire, nos gustaría dar nuestro más sentido pésame a todo el grupo Radio Estéreo, porque sabemos que están pasando por una lamentable pérdida. Entonces nos queremos unir, obviamente, a dar este pésame. Nos vamos a quedar con buena música y regresamos con más de Mujeres al Aire.

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0: Bienvenidos a Mujeres al Aire, como ya lo decía, Psíquica Andrea está con nosotros y ya casi tenemos un portal que pocas veces, ¿verdad, Andrea? O sea, sería el único ya en el año.
1: Fíjate que de las fechas energéticas más fuertes que esperamos todos los años es este.
0: Esta es, el 8 del 8. Ese es el tema de este día, porque hoy vamos a enseñarle más ahorita si usted se va a ir a gastar el money, haga este ritual, ¿verdad? Porque sí, sí. Va a regresar la Vadeish. Entonces, por lo menos con este ritual le va a funcionar para que, ¿cómo es? Dinero gastado vuelve a mí multiplicado. Sí.
1: Bueno, el día 8 es un día energéticamente que simboliza el infinito. Entonces, por eso es que se dice lo de dinero gastado vuelve a mí multiplicado.
2: Va a ser el 8 de agosto.
1: El 8. Todos los 8 de agosto, que no se le olvide que es el día del infinito y es el día de la abundancia.
2: Ok.
1: Entonces, ese día de preferencia hay que usar colores amarillos en la ropa o verdes.
2: Ok.
1: O la combinación de ambos. Es un día, como dijimos, de dinero. Por lo tanto, en la mañana, y aquí es donde yo sé que a Gami le gusta este tema, los famosos baños. ¿Qué baño es apropiado para abrir la suerte? Es el baño de canela. Muchos lo asocian al amor, pero también tiene su simbolismo en el dinero. Recuerden que soplamos canela todos los inicios de mes para la abundancia. El día 8, si usted no sopló canela el inicio de mes, este día es bueno soplar canela. Recuerde que cuando estamos hablando de magia con la naturaleza, se le conoce como espíritus elementales. Usted coloca la canela en polvo en su mano izquierda y sopla con toda su fuerza de la puerta hacia adentro de su casa, diciendo: espíritu elemental de la canela, gracias, gracias, gracias por la abundancia y prosperidad que permanece en esta casa. Uh-huh. Acuérdese bien que decir permanece, porque queremos que sea una abundancia permanente. Uh-huh. Ese día es bueno compartir comida. Si usted no
0: el
1: es...
0: ¿El primero?
1: No, el ocho. Porque no podemos pedir algo que no damos. Uh-huh. Entonces, eso es ley. Así que en la mañana, levántese temprano. Vaya a veces afuera de las iglesias, hay gente necesitada. Done comida, o sea, déle algo que lo alimente a esa persona. O si tiene alguna amiga o familiar que está pasando por un momento malo económico o sabe de alguien, también done granos básicos. Pero es importante que demos para que recibamos.
2: Ok.
1: Hay varios rituales que se hacen este día. A mí en lo personal me gusta mucho uno donde pongo media libra de arroz precocido en una copa que usted puede comprar en cualquier tienda, no importa que la copa le cueste $2.
2: Esta es la copa de la abundancia.
1: Es la copa de la abundancia. Entonces ponemos hasta un poquito más de la mitad de arroz. Ajá. Le ponemos 9 monedas, que lo más nueva que las podamos conseguir. En el supermercado nos pueden dar cambio con monedas nuevas. Y le ponemos 3 rajas de canela al centro y alrededor las monedas. Este tipo de ofrendas, al menos yo se la pongo a Ganesha, que ya hablamos en otros programas, que es una deidad de la India con cabeza de elefante, y que de ahí viene la tradición de que los elefantes son símbolos de buena suerte. Se coloca en el refrigerador.
0: Arriba.
1: Y ojo con esto. Temprano en la mañana pasémosle una toallita húmeda al refrigerador, porque tiene que estar limpio.
2: Ajá.
1: Entonces, y esa copa de la abundancia queda permanentemente arriba de su refrigerador. Y le voy a comentar esto porque algunas personas me preguntan cuándo se cambia. Esto es opcional si la cambia al siguiente año o la deja un año más. Pero una casa donde la vibra está muy alta y es una buena vibra, no llegan los gorgojos. Porque conocí a alguien que en 3 meses el arroz se le estaba haciendo polvo y se le hizo lleno de famoso gorgojo. Entonces, eso le ayuda a usted a saber qué vibra hay en su casa. Porque si la energía es negativa, entonces rápido va a llegar gorgojos. Pero a mí, en lo personal, me pasa del año, no se me arruina.
0: Uh-huh. Y si se arruina, hay que cambiarlo.
1: Hay que cambiarlo. En el caso de que usted lo quiera cambiar, pero no se ha arruinado, las palomitas de Castilla ayudan, porque usted las puede donar, o sea, lo tira en un parque y siempre van a haber animalitos, pajaritos que llegan y se llevan el arroz, y si usted lo quiere hacer otra vez el ritual. Pero perfectamente le puede aguantar hasta 2 años arriba del refrigerador y no pasa nada.
0: Qué importante. André, por ejemplo, si no contamos con una copa, podría ser, yo he visto copas de plástico ahí en el famoso...
1: ¿No?
0: No. ¿Tiene que ser?
1: Tiene que ser vidrio.
0: O sea, ¿podría ser entonces como una copa de vino?
1: Sí, puede ser una copa de vino.
2: Incluso, o podría ser un cilindro florero.
1: También podría ser un cilindro.
0: Podría ser un plato.
1: No te aconsejo el plato, pero el cilindro sí, solo que en el caso del cilindro vas a usar como libra y media.
2: Ok.
1: Ajá. Sí.
0: O sea, más sencillo una copa, sí, que una puedas copa. Hacer más fácil.
1: Sí.
0: Estoy repitiendo, el día 8, o sea, este sábado, tiene que estar ya esa copa o ese mismo día
1: ese
0: la haces.
1: Ese mismo día se hace. Fíjate que a mí me gusta, por lo de la numerología, hacerlo o a las 8 de la mañana o a las 8 de la noche.
0: Ok. Y esa copa, se llena nuevamente con arroz, 3 monedas.
2: No, 9 monedas.
0: 9 monedas. Ay, Dios, ya la estaba haciendo mal yo.
2: Y canela.
1: Ajá, 3 rajas de canela.
0: Y 3 rajas, 9. Espérenme, esto lo voy a anotar porque no vaya a ser.
2: 9 monedas, arroz, las más nuevas que encontré.
0: 9 monedas. No importa la denominación, ¿verdad?
1: No importa la denominación.
0: Y canela. La canela iría adentro y las monedas dándole vuelta a la canela. Y listo, usted lo pone arriba de su refrigerador, que tiene que estar limpio.
1: Sí, y en ese momento que lo coloque va a decir Ganecha, gracias
2: por la abundancia que permanece en esta casa.
1: ¿Ya ven? Ah,
0: gracias por la abundancia que permanece
1: en esta casa.
2: Miren, esa es la copa de la abundancia. Recuerda que es este 8 de agosto, que cae sábado.
1: Sí.
2: Se puede hacer a las 8 de la mañana o a las 8 de la noche. Esto es para traer abundancia.
1: Para traer abundancia.
0: André, para los negocios, ¿qué puedes poner en tu negocio que no sea tan llamativo como, por ejemplo, que lo puedes poner fácilmente arriba de tu refrigeradora en tu casa, pero tal vez en un negocio no puedes poner algo tan llamativo?
1: Fíjate que para el caso de los negocios, ahí lo más discreto que podría ser serían 3 cuarzos de jade adentro de la caja registradora, porque nadie lo ve.
2: Aunque también se puede hacer la copa de la abundancia, aunque no se ponga en la refri del negocio, sino que se ponga como adorno.
1: Fíjate que a veces, bueno, yo tengo clientas que hemos disimulado la copa de la abundancia hasta con espigas de trigo.
2: Ajá.
1: Entonces, sí se ve algo raro, pero parece de verdad que es un adorno.
2: Ajá.
1: Sí.
2: Y trae abundancia para el negocio.
1: Sí, las espigas de trigo traen abundancia para los negocios.
2: Por el pan.
0: Mire, ahorita analizando, yo he visto un lugar famoso en nuestro país que tiene decoración con eso.
2: De verdad.
0: Con las espigas de trigo, sí. Ahorita me
2: se acaba de acordar.
0: Ajá, dije. Ah. Nos quedamos con buena música, ya regresamos con más de Mujeres al Aire. Recuerde que estamos hablando de este portal que será el día sábado 8 de agosto.

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3: Continuamos con más de nuestro tema de este día aquí en Mujeres al Aire.
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3: Con más de Mujeres al Aire estamos hablando del día 8 de agosto, que es el Día de la Abundancia, es un portal. ¿Qué significa un portal, Andrea?
5: Significa que la energía está canalizada para un determinado propósito y el del 8 es abundancia.
4: Es, o sea,
5: abundancia.
4: 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Esté pidiendo amor.
3: Ese día no.
4: O sea, concéntrese.
5: Sí, ahora, algo muy importante. Ese día evite renegar, porque de nada sirve que usted haga todos los rituales si anda en la tarde amargado, discutiendo, quejándose. Entonces está botando toda la energía de lo que está queriendo atraer. Acuérdese de los principios de la ley de la atracción. Es lo que pensamos, lo que sentimos y cómo vibramos. Entonces eso es lo que tenemos que tener mucho cuidado para que las cosas realmente se logren materializar.
3: O sea, tiene que ir en sintonía nuestras acciones con nuestros pensamientos.
5: Sí. Sí, tienen que haber una sintonía. Vaya, pero si en su caso usted siente que está cargada de las quejas de su pareja o de sus hijos e incluso de las empleadas, entonces trate de poner el mantra Om Mani Padme Hum. Ese mantra es como de amor universal, pero limpia bastante las cargas energéticas de las casas.
3: Okay. Entonces, ¿Cómo sabemos que una casa está cargada energéticamente?
5: Fíjate que algo que yo he notado, que las casas tienden a agarrar como humedad, empieza a descascararse las paredes, se te empiezan a rellenar los electrodomésticos de la nada. Ajá. Entonces te llega una nube negra que de todo empieza, hasta plagas.
3: Ajá.
5: Entonces ahí vemos que la casa está pasando por una energía negativa o, como decimos, una casa enferma.
3: Ajá.
5: Entonces necesitamos limpiar esa casa. Realmente yo siempre que voy a pintar una pared que se me ha descascarado porque sé que ha habido energía negativa, lo que hago es que es mi propio spray, donde pongo una cucharita de sal. Uh-huh. Otra, bueno, no, ahí ya no es cucharita, quizás es como unas 3 onzas de vinagre blanco.
3: Ajá.
5: Agua, y después de pelar con una espátula
3: la pared,
5: ahí empiezo a rociar. Uh-huh. Entonces, y lo dejo toda la noche.
3: Uh-huh.
5: El siguiente día, como no me basta y por si hubiese algún hongo, también le pongo lejía.
3: Ajá.
5: Entonces, y después si ya la lavamos, o sea, son sí. 3 días de preparación.
3: Ajá. Y luego la pintamos.
5: Y luego pintar.
3: Okay.
5: Pero sí es importante, porque recuerden que una casa enferma, si usted va dejando que la pared se vaya deteriorando, empieza como a pasarse a las demás paredes. Entonces, cuando veamos que una pared se está descascarando, prestémosle atención.
3: Ok, nos vamos a quedar con música y volvemos con más.

0: Continuamos con más de Mujeres al Aire. Estamos con Psíquica Andrea hablando del portal del 8 de agosto. ¿Qué más podemos hacer, Andrea?
1: Mira, podemos tener dinero a la vista. O sea, podemos colocar en el recibidor, en la sala, menos en la mesa del comedor. Uh-huh. Entonces, en cualquier lugar menos en la mesa del comedor, tampoco hay dinero en la cama. Entonces, son dos lugares donde no se coloca el dinero. Pero sí tener dinero en el tocador, o sea, dinero a la vista atrae dinero. Uh-huh. Y si usted tiene elefantes, entonces enrolle un billete como que fuera pergamino y póngalo en la trompa del elefante.
2: Yo así los tengo en mi entrada.
1: Ah, eso es buenísimo. Entonces, todo eso va a ayudar. Y sobre todo, ¿qué inciensos quemar ese día? Podemos quemar flor espiritual, podemos quemar sándalo, mirra y canela.
2: ¿A qué hora? ¿Siempre a las 8?
1: A las 8, pero también si nosotros vamos a salir y sentimos que andamos muy ocupados, podemos dejar el incienso. A veces lo que hago es que pongo papel aluminio abajo para que caiga la ceniza caliente, o sea, siempre por precaución. Y me es más fácil después recoger la ceniza del incienso. Pero a mí me gusta mucho siempre el incienso de varita. Y ajá, lo dejo quemando para que cuando yo llegue a la casa esté como más limpia energéticamente. Lo que vas a notar es que desde que abrís hay un olor riquísimo en tu casa.
2: Uh-huh. Okay.
0: Andrea, aparte de los olores que creo que son importantes, recalcar la limpieza, porque un lugar sucio no tiene buena energía.
1: Correcto, un lugar sucio no tiene buena energía. Cuando usted pelea dentro de su casa tampoco tiene buena energía. Hay momentos en que tenemos que pensar que las cosas que podemos solucionar las vamos a solucionar y las demás no tenemos por qué estarnos amargando. Algo que les voy a contar como historias que he escuchado ya en 33 años de trabajar con personas. Hubo una persona que me dijo una vez que se divorció por la pasta de dientes. El esposo la apretaba de en medio y ella se enojaba. Ajá. Entonces, y no respetaba ir desde abajo hacia arriba. Entonces era eso, más la toalla donde
2: mojada,
1: la ponía,
2: ajá,
1: en la esquina de la cama. Entonces como que era niño, tenía que ir a andar recogiendo todo el desastre que hacía. Eso le causó mucho estrés y se terminó divorciando porque no podía ser ordenado y empezó a hacerse un infiernito de discusiones. Pero escuchando una psiquiatra, que a mí me encanta escuchar a los psiquiatras, que es una en YouTube, que de cabello corto, que ni me he fijado cómo se llama la señora, pero me gusta lo que dice, que dice esto, y tómenlo en cuenta, que si a ti te molesta que él deje la toalla en la esquina de la cama, ¿a quién te molestes a ti? Entonces, ¿quién lo tiene que solucionar? Sos tú, porque tienes que ver qué pesa más. Ajá. Si el amor que le tenés a la pareja o la toalla.
2: Ay, ¿cierto? Ah, es una señora pelo corto.
1: Sí.
2: Sí, es psicóloga, no es psicóloga,
1: es
2: ella
1: psiquiatra.
2: Es de Aislin, ¿cómo es el nombre?
1: No, sí,
2: Derbez.
1: Ni me he fijado en el nombre, ¿sí? Solo es una señora mayor, de más de 60,
2: ajá,
1: pelito bien,
2: ajá,
1: corto.
2: Pelito bien corto.
0: La Derbez.
2: Sí, ella es que no sé si es Aislin.
0: No, bueno, Aislin es la de Eugenio Derbez, la hija.
2: Bueno, la hija de
0: la
2: Eugenio
0: casada
2: Derbez,
0: con Hochman.
2: La ex casada.
0: No, han vuelto.
2: No, se acaba de pelear, porque bueno, es otro chavo.
0: Ya no te enviamos.
2: Ajá, ella tiene un programa, que es un podcast que se llama La Magia del Caos. Ajá. Y ella era la invitada estrella cuando ella sobre todo se acababa de separar.
0: Ajá. Uh-huh. Wow. Y la verdad que es cierto, o sea, al final, ¿sí? Si el problema es tuyo, hay que resolverlo uno mismo,
1: sí,
0: ¿verdad?
1: Sí, sí, entonces hay muchas cosas donde las casas se agarran mala energía por pequeños detalles. Uh-huh. Entonces, fíjate que una vez que una persona me dijo, no entiendo por qué todo me sale mal. Y cuando se estaba quejando, a veces nosotros tenemos que aprender a leer a las personas.
0: Claro.
1: Y las personas jóvenes, que en la forma en que empiezan las arrugas, te pueden decir cómo es su carácter.
0: Sí, amargada.
1: Sí, entonces yo le dije, mire, hasta que no cambie lo explosivo.

0: Si las cosas son verdad y cuando vemos que sí son verdad, entonces tomamos el control de nuestra vida. Y creo que
1: Claro.
0: de eso es la madurez emocional, cuando te das cuenta en qué la estás regando.
1: Así es. Nos vamos a quedar con música y regresamos.

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5: Continuamos con más de nuestro programa. Estamos en Mujeres al Aire hablando del famoso 8 de agosto y las oportunidades que tenemos para generar abundancia y atraerla.
6: Vamos a hablar de algo muy bonito porque es bien fácil de hacer. Creo que todos podemos conseguir un billete de un dólar. Uh-huh. Entonces, hay algo que se llama magia de la correspondencia. Uh-huh. Y hace muchos años, cuando empezaba en este país a verse billetes de Feng Shui, porque yo también tengo, existía el famoso billete de un millón. Y uh-huh. creo que alguna vez en nuestra vida lo hemos tenido.
7: Entonces, yo no sabía
5: que existía.
7: Pero lo quiero.
5: El dinero de Feng Shui.
6: Ah, pues le voy a traer un billete de un millón el próximo lunes.
7: Vaya, chico. Vaya, André, ya quedamos.
6: Sí. Entonces, el billete de un millón es un billete dorado que representa la abundancia. Pero el 8, nosotros también podemos hacer nuestro billete de un millón. En este caso, le agregamos con plumón rojo, acuérdense, porque significa fuerza, voluntad y vida, los 6 ceros al 1. Y ahí ponemos un decreto. En el nombre de Dios, yo soy el que soy. El dinero bendecido viene a mis manos a multiplicarse.
5: Ok.
6: Entonces, y ese billete usted lo enrolla como que esté enrollando un pergamino y lo mete a su billetera y nunca lo va a gastar porque ya está manchado.
5: Ajá.
6: Entonces, es un amuleto de dinero que se hace con la magia del decreto de lo que está poniendo. El 8 del 8 es el único día que lo va a hacer.
5: ¡Wow! ¡Qué bonito ritual! Me gusta. Sí.
7: Pues no importa cuánto.
6: No, tiene, bueno,
7: tiene que ser de un dólar.
6: Puede, sí, pero si es de 5 serían 5 millones.
7: Pues mejor. Invierta.
5: Le vamos a agregar los 6 ceros para ceros. Llegar al millón.
6: Sí.
5: Con plumón rojo.
6: Con plumón rojo.
7: Y ¿puede ser lapicero?
6: Fíjate que yo prefiero un plumón permanente rojo porque queda como más visto, o sea, uh-huh. en el subconsciente la letra está más grande, los ceros están más grandes, uh-huh. La pluma sería muy delgadita y queremos que nuestro subconsciente entienda que vamos a ser millonarios.
5: Ajá, exacto.
7: Entonces, le agrega los 3 ceros y pone.
6: 6 ceros.
7: Seis ceros.
6: Sí.
7: Y le pone.
6: En el nombre de Dios.
7: Dinero bendecido.
6: Viene a mis manos.
7: Multiplicado.
5: Multiplicado por...
6: Sí, entonces acuérdese que lo tiene que sentir. O sea, nosotros todos somos hijos de Dios, pero casi nunca lo decretamos ni lo decimos. Uh-huh. Y la abundancia viene de Dios, entonces tiene que sentirlo, tiene que decirlo, visualizarlo. Entonces, cuando lo esté escribiendo, o sea, sienta que ya lo logró.
7: ¿Lo amarras, André, con algo rojo nada?
6: Lo enrollas como que fuera un pergamino. Cuando lo estés enrollando, concéntrate en todo lo que vas a hacer cuando ese dinero esté en tus manos. Y lo metes en tu billetera y nunca sale de tu billetera.
7: Yo me voy a ir a Indonesia.
5: Vamos a escuchar este audio.
8: Es mejor y más efectivo si lo hacen con un billete de 100.
7: ¡Ay, Dios!
5: ¡Tenemos dinero!
7: Mira, y ahí es porque de verdad lo está creyendo, porque sí, mire, manchar un billete de 100, que de verdad. Sí.
5: Hola, buenas tardes, ¿cuál fue lo que debe de escribir en el billete?
6: Bueno, vamos a escribir, acuérdense, cuando decimos en el nombre de Dios, yo soy el que soy, estamos activando nuestra chispa divina. Pero también pueden poner, yo soy un imán para traer la abundancia. Hay muchos decretos que tienen que ver con el dinero. Pero mi recomendación, en el nombre de Dios, yo soy el que soy, el dinero bendecido viene a mis manos a multiplicarse.
5: Ahí está la respuesta. Dice por aquí, hola, qué rico escucharles desde mi trabajo, iniciando turno. Quiero saber si junto con mi esposo podemos hacer una oración o ritual para los negocios. Siempre que queremos iniciar algo por algún motivo, no nos sale y terminamos gastando más de lo que invertimos. Gracias, buen programa, saludos.
6: Le voy a contar una historia muy bonita. Conocí una pareja que se bañaron con canela los dos y decidieron decretar abrazados. Porque se dice que cuando dos corazones se unen, es la oración más fuerte. Entonces, cuando abrazamos, estamos casi que uniendo el corazón con la otra persona. Y se concentraron, ya habían hablado antes lo que iban a visualizar, pero abrazados estuvieron decretando. Sintieron un olor. Hay un olor en el dinero, que si ustedes lo acercan a su nariz, van a ver que el dinero tiene su olor. Y cuando ellos estaban haciendo la oración en el nombre de Dios, yo soy el que soy, yo bendigo mi dinero, bendigo mi negocio, bendigo esta casa, bendigo esta vida que tengo, agradezco, y empezaron a agradecer por todas las cosas que les habían pasado. Al final, cuando dijeron gracias, gracias, gracias, ya está hecho, los dos al mismo tiempo sintieron ese olorcito peculiar del dinero y tuvieron un premio en la lotería.
7: Oh, ¡wow! ¡Qué wow, bueno! André, ¿cómo es el baño de canela? Porque creo que no indagamos bien en eso.
6: Ah, que cuando son fechas energéticas que tienen que ver con la abundancia, el espíritu elemental de la canela se usa en muchos rituales de dinero. En este caso, cuando nosotros nos bañamos con canela y nos vamos a mojar el cabello con canela, destello rojo va a andar de la canela. Pero no la secamos. Salimos entoallados ahí goteando. Pero mientras salimos del baño, no en el baño, sino que cuando llevamos de salida con la toalla, decimos, espíritu elemental de la canela, gracias, gracias, gracias por bendecir mi vida. Entonces, y dejas que esa agua se seque en tu cuerpo.
7: ¿Pero cómo es la preparación del baño?
5: Pones la raja de canela a hervir.
7: ¿Puede
5: hervir?
7: ¿Ser en polvo? No, tiene que ser...
6: No, en raja.
7: En raja.
5: Ajá, la raja en agua, sí, en una olla, y con esa agua te vas a bañar.
7: ¿Pero la hervís?
6: Sí, la hervís. Entonces, aquí queda el agua rojísima.
5: ¿Como un té?
6: Sí, uh-huh. Y con esa agua puedes incluso trapear tu casa, regar en gotitas en la entrada de tu casa, tomarla. El té de canela ayuda incluso a la glucosa.
7: Yo todos los días me tomo mi té de canela, mire, ¿de sin verdad? Saber, ¿sí? Sí. Porque lo leí en una cosa que te bajaba el abdomen.
6: ¡Ay, no! Hoy tómalo para la abundancia.
7: Me tomo mi té de canela con 3 clavitos de olor. Ajá, yo sí lo tomo.
6: Te voy a contar, yo al té de canela, pero canela natural, porque tengo que cocer una olla con 3 rajas de canela, saco mi vasito para el té. Pero a ese té, cuando está caliente, le echo café.
5: Ay, qué rico.
6: Y me encanta el café con canela.
7: Sí, queda muy rico.
5: Nos vamos a quedar con música y regresamos.

0: Andrea, ¿cómo te contactan?
1: Me pueden buscar en redes sociales como Psíquica Andrea o me pueden escribir a WhatsApp 6029-2009.
0: Nosotros así llegamos al final de nuestro programa. Feliz tarde, bendiciones y, por cierto, feliz Día del Comercio, capitalinos. Bye, bye.
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